Ya son las 6 de la tarde, bienvenidos a todos a la Ruta Universal. Yo soy Leo de Lozán, les doy la bienvenida, gracias por escucharnos. Hoy, martes 15 de septiembre, estamos festejando la independencia de nuestro país, independencia mexicana, y por eso vamos a poner canciones el día de hoy que mencionan o tienen algo que ver con México. Y pues sí, esta Hey Joe de Jimi Hendrix, con la que arrancamos de 1966, menciona algo de México, aunque ustedes no lo crean, en una de sus frases, y vienen otras sorpresas. Obviamente hay muchísimas canciones que hablan de México, pero tenemos una selección que nos gustó mucho en muy buenas canciones que vamos a presentar, como siempre, para ustedes aquí en la Ruta Universal. Y hoy además tenemos una cosa muy especial para todos ustedes y para nosotros también, una gran sorpresa. Por primera vez en la Ruta Universal tenemos un invitado, nuestro primer invitado en la historia de este programa, que es mi queridísimo Cha. Colega, además del colega locutor, colega músico y compañero de vida, compañero en fobia y pues musical, de amistad y también ahora de trabajo, porque pues bueno, lleva... Ya nos va a contar él, pero lleva décadas, más de 30 años en radio, y hoy viene a platicar con nosotros de música, y justamente con este tema de las menciones de México y de lo mexicoamericano que hemos celebrado esta semana y que seguiremos haciendo hasta el resto de la semana, pues vamos a platicar de muchas cosas interesantes, por ejemplo, de Richie Valens, de Ricardo Valenzuela, mejor conocido como Richie Valens, que es uno de los pilares de pues de la cultura chicana, de lo mexicoamericano, allá en los 50s, de una anécdota muy interesante que narra Don McLean en American Pie, que escribió en 1971 acerca del avionazo que en la que perdió la vida Richie Valens y otros músicos. Bueno, vamos a hablar de eso y mucho más más adelante aquí con el Cha, que ya está aquí en la cabina y ahorita lo vamos a saludar, y va a estar con nosotros el resto del programa hablando de eso y de muchas cosas que nos tiene preparadas también. Pero por ahora continuamos con más música que tenemos preparada para ustedes. Esta también menciona México, es de Eddie Money, de 1977, se llama Give Me Some Water. Y luego ZZ Top con Bell Lewis, de 1975, aquí en la Ruta Universal.

0: Escuchamos primero a Eddie Money con Give Me Some Water y esta de ZZ Top, Balinese, de 1975. Estamos poniendo canciones el día de hoy que mencionan o que hablan de alguna forma o tienen alguna frase relacionada con México, porque estamos festejando la independencia toda la semana. Y como parte de este festejo, hoy tengo el gran gusto de tener aquí en la cabina, por primera vez, es nuestro primer invitado, esperamos que no sea la última, al gran Cha.
1: Mi querido Leo, qué gusto. No, hombre, la primera Cha. De varias, vas a ver.
0: Espero que así sea y que venga siempre con esas anécdotas y todo ese bagaje cultural, musical que siempre te acompaña, mi Cha.
1: Nos decían nerds.
0: Exacto. Pero ahora se festeja mucho el nerdismo,
1: sí,
0: ¿no?
1: Claro,
0: ahora es lo
1: supuesto,
0: de hoy. Antes,
1: sí,
0: antes te peluceaban y ahora ya es un superpoder. Ajá, el nerdismo.
1: Exactamente.
0: Pero bueno, bienvenido, mi Cha, qué
1: Muchas
0: gusto.
1: Gracias.
0: ¿Cómo has estado? Gusto. ¿Qué hay de tu vida estos días?
1: Pues muy contento. Mira, muy contento de estar aquí contigo en esta estación que me ha acompañado durante tantos años.
0: Justo.
1: Que es la que no falla.
0: Es lo que platicamos, que tiene que ser eterna. Tiene que haber un universal en todas las ciudades del mundo, ¿no? Una estación de clásicos.
1: Exactamente.
0: Exacto. Pues qué bueno, Micha, gracias
1: Muy
0: por
1: contento.
0: Venir.
1: Muy contento. Gracias por la invitación. Gracias a la gente universal. Yo feliz de venir.
0: No, y la gente feliz también. Ahora nos van a escribir seguramente muchos elogios de haber invitado al gran Cha.
1: Ah, yo feliz.
0: Y vamos a invitarlo todas las veces que quieras. Ya sabes, Micha, que aquí está abierta la puerta y eres bienvenido.
1: Muchas gracias, Mileo.
0: Oye, vamos a hablar de muchas cosas interesantes. Ahora
1: sí.
0: Estamos en Semana de Independencia Mexicana. Estamos hablando de, bueno, de canciones que mencionan a México, pero también artistas mexicoamericanos, como lo es Richie Valens.
1: Ricardo Valenzuela.
0: Ricardo Valenzuela para los cuates.
1: Sí, exactamente. Pues sí, es muy interesante la relación que tiene Richie Valens con la música, porque mucha gente dice que en este terrible accidente de avión donde estaba Big Bopper, donde estaba Buddy Holly, donde estaba Richie Valens, murió la música.
0: Exacto, en 1959 ocurrió
1: Exactamente.
0: Eso.
1: Exactamente.
0: Pueden ver la película La Bamba, que es muy buena, por cierto, donde se retrata toda la vida de Richie Valens y además termina con este...
1: Que los lobos
0: que los lobos hacen
1: La Bamba.
0: Exactamente.
1: Que se filma en Calexico, este pueblo que está junto a Mexicali, que Mexicali es México, California. Calexico es California, México.
0: Exacto.
1: México. Y se filma justamente ahí. Y eso es como el pueblo de Richie Valens, digamos.
0: Exactamente. Aquí lo tengo, mira, nació en Pacoima, California, pero su familia es de origen mexicano, de allá.
1: Uh-huh.
0: Y apenas, exactamente, y murió apenas con 17 años.
1: Súper joven.
0: Qué tragedia, ¿no?
1: Súper joven.
0: Era bien talentoso. Sí. Aquí comentábamos hace un rato que, si lo pueden escuchar, porque bueno, pues obviamente dejó poca obra, porque pues murió muy joven. Pero sí tenía mucho talento y era bastante vanguardista lo que hacía, ¿verdad? Comentábamos aquí que, o sea, era como un poco adelantado su tiempo.
1: Y 17 años.
0: 17.
1: O sea, no manches.
0: Tú pensarías 28, 26,
1: no,
0: por lo menos.
1: Un niño,
0: de verdad. Sí, ya a esa edad ya tenía una gran carrera. Entonces, bueno, pues una tragedia. Y está retratada en la canción de Don McLean.
1: Y perdóname que te interrumpa, Ajá. pero usar estas frases en español en ese mundo de finales de los años 50.
0: Que hoy es todavía raro un poco, imagínate los 50.
1: Exactamente. Y él ya lo estaba haciendo y fue un hitazo, La Bamba.
0: Hitazo, sí. Muy, la verdad, muy, muy visionario, ¿no?
1: Sí.
0: Y bueno, Don McLean, que en 1971 escribe American Pie, narra esta historia. Sin embargo, no ha abierto realmente la historia, lo ha mantenido como el misterio. Porque, pues, tiene frases que sí hacen alusión, y pues sabemos que sí habla de este accidente, esa canción, es The Day the Music Died, ¿no?
1: Uh-huh.
0: Pero no ha contado detalles de otras frases que hay ahí, que son más misteriosas, todo lo cual está bien, ¿no?
1: Sí, para dejarlo, crípticas.
0: Sí, exacto, para dejarlo a la imaginación de la gente, pero también queremos saber,
1: ¿no? Sí, claro.
0: Sea.
1: Pero hay un documental. Hay un documental por ahí, échenle un ojo porque se aclaran un poquito este tipo de misterios, pero sí, él dice que él prefiere que la gente se haga sus propias ideas, que está bien, ¿no?
0: Cada quien. ¿Cómo se llama ese documental?
1: Creo que se llama directamente
0: The Day the Music Died.
1: Ahorita,
0: ¿verdad?
1: Te busco el nombre exacto, pero sí hay un documental acerca de esa canción y justamente de lo que estamos platicando ahorita.
0: Exacto. Sí, está bien. Yo creo que debe de quedar un poco el misterio, pero bueno, pues los fans queremos saber.
1: Sí.
0: Y él era, creo que, muy fan de Buddy Holly. En realidad, por eso es que escribió
1: la canción. ¿No? Exactamente. No era tanto para Richie Valens, era más para Buddy Holly. Platicamos también fuera del aire de las personas que no se suben a este avión.
0: Sí, hombre.
1: Waylon Jennings, el famosísimo cantante de música country.
0: Él se iba a subir en lugar de Richie Valens. Y resulta, sale en la película que Richie Valens tenía un gripononón terrible con fiebre y todo. Y deciden que se baje él para que se suba Richie Valens. Y pues bueno, se cae el avión. Entonces se salvó este
1: Waylon Jennings.
0: Waylon Jennings, de ídolo country, que hasta la fecha pues bueno, es de los más tops, ¿no?
1: Sí, súper.
0: Historia del, super, del country super, norteamericano. Super. Pues bueno, lo escuchamos, ¿no, Micha?
1: ¿Cómo no?
0: Va,
1: viene
0: esta,
1: de ahí.
0: Esta es de lo que estamos hablando, el tema American Pie de 1971. Es Don McLean aquí en la Ruta Universal. Estamos platicando con el Cha.

0: Pues ahí está, American Pie de 1971 de Don McLean. Y Chaya, ¿nos tienes información?
1: Sí, ya, mira, sí se llama The Day the Music Died. Uh-huh. Y el título completo es The Story of Don McLean's American Pie. Es un documental del 2022 en donde por fin deja de lado esta parte críptica y ya habla de una manera mucho más explícita de la letra de la canción.
0: Ah, por fin lo reveló. Eso pasa está. Con la edad, les decía, ¿no? Ya está viejito y dice, ya, ya, vamos a contar.
1: Antes de que me muera.
0: Antes de que me muera o la malinterpreten, que es peor, ¿no?
1: Sí, claro, claro. Eso. Ahí
0: bueno,
1: está.
0: Muy bien, mi chavo, muchas gracias por la información.
1: Al contrario, un gusto.
0: Vamos a un corte comercial y regresando, seguimos aquí platicando con Cha. Nos tiene muchísimas buenísimas recomendaciones que además vienen mucho al caso para esta semana de Independencia Mexicana porque habla de artistas mexicoamericanos. Recomendaciones, algunos muy divertidos, muy interesantes y aquí seguimos con esa información que nos va a dar el Cha. Continuamos.
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13: ¿Quiénes eran los vikingos? Se cree que la palabra vikingo proviene del nórdico antiguo vik, que significa bahía o fiordo, lo que significaría persona proveniente de los fiordos. Se les llama vikingos a los marinos, exploradores, guerreros, mercaderes y piratas que vivieron en las regiones escandinavas y que invadieron, exploraron y se establecieron en amplias regiones de Europa durante los siglos 8 al 11. Sus expediciones los llevaron al este hasta Constantinopla y a la ribera del Volga en Rusia, al oeste a Islandia y hasta el vecino continente, siendo los primeros europeos en pisar suelo americano, y al sur hasta los territorios de Al-Ándalus, Andalucía, al sur de la península ibérica.
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13: El día D. Según el lenguaje militar, se le llama día D a la fecha en la que empieza una operación de guerra. El más afamado día D es el de la Segunda Guerra Mundial, cuando la Alemania nazi controlaba gran parte de Europa y sus enemigos planearon una estrategia infalible para vencerlos. El 6 de junio de 1944, más de 3 millones de soldados estadounidenses, ingleses y canadienses arribaron a las costas francesas de Normandía. es el desembarco marítimo más numeroso de la historia y significó el comienzo del triunfo de los aliados sobre los países del eje Berlín, Roma, Tokio.
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13: ¿Qué quiere decir soberanía? En el ámbito del derecho internacional, se conoce como soberanía al derecho que ostenta un Estado para concretar el ejercicio de sus poderes. La violación de la soberanía de un país puede tener trágicas consecuencias, entre ellas, el inicio de un conflicto bélico.
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0: Ya estamos de regreso aquí en la Ruta Universal. Hoy tenemos Vivo Universal, pero como saben, está aquí con nosotros el Cha.
1: Presente.
0: Y pues nos tiene muy buenas recomendaciones. Entonces, hoy va a ser un poquito diferente la dinámica de la sección. No muy diferente, porque es una sección de World Music y recomendamos música de todas partes y de todos los géneros. Pero hoy está encargado el Cha, que es nuestro invitado en la Ruta Universal.
1: ¡Qué responsabilidad me pones grande, encima, eh!
0: Pero fíjate, yo sé a quién se la confío.
1: Muy bien, muy
0: Nunca
1: bien.
0: Nunca me has fallado, mi Cha.
1: Pues muchas gracias.
0: Y hoy tenemos el tema de artistas mexicoamericanos. Entonces, exactamente, trae muy buenas recomendaciones el Cha.
1: Pues mira, me gustaría empezar con este grupo que desde el nombre me mató. Me sí, encantó porque soy muy fan de Batman, el superhéroe, y la banda se llama Chicano Batman.
0: Yo ya con eso te engancha, ¿no?
1: Ya con eso dije, a ver, ¿de qué se trata? Porque ajá, sí son como dos cosas que me interesan mucho, la cultura chicana y obviamente Batman, el superhéroe, que curiosamente DC nunca los ha demandado
0: sí,
1: por usar el nombre Batman. Y estoy investigando por qué, porque me llamó mucho la atención, porque luego son muy perros.
0: No,
1: incluso
0: muy perros.
1: La misma DC, cuando sale este personaje, Captain Marvel, que luego se tuvo que llamar Shazam.
0: Sí.
1: Tuvieron broncas porque era muy parecido a Superman, pero también demandó Marvel porque era Captain Marvel. O sea, por
0: imagino,
1: todos lados era una locura. Eventualmente se calmaron las aguas, Shazam pasó a ser parte del universo DC y estamos hablando de cómics cuando tendremos que hablar de música. Entonces regresamos a Chicano Batman.
0: Pues tal vez como ya es Chicano Batman, es una marca de parte musical.
1: Exactamente. Pues
0: no, estás en el rubro de artista.
1: Exactamente.
0: Pues tal vez por eso no le pudieron hacer nada.
1: Y la gente decía, no, pues es que no están, no me siento engañado de es una nueva película de Batman, un Batman chicano,
0: no,
1: sino que es otra
0: no
1: cosa.
0: No compite, es otro rubro.
1: No compite.
0: Aquí veo que mezclan psicodelia, soul, funk, rock latino, tropicalia brasileña. Y como que es medio retro también, ¿no?
1: Total,
0: medio,
1: sí, eso es bien padre, porque la música es como muy retro de los años 70 en su manera de vestir, en la música, etcétera, etcétera. Muy influenciados en particular, fíjate, por nuestros amigos y colegas de Café Tacuba.
0: Ah,
1: y
0: fíjate que sí.
1: Caetano Veloso.
0: Órale.
1: Entonces, pues tienen como 5 discos. En el 2024 tomaron un descanso, ajá, sin decir si algún día van a regresar, algo así. Dejan de tocar, pero pues nos dejaron como bastantes rolas muy buenas y muy buena música.
0: Ah, pues vamos a oírla, ¿no?
1: ¿No? Esto que viene a continuación es una canción que se llama Black Lipstick, que será lápiz de...
0: Sí, labial negro.
1: Labial negro.
0: Ajá.
1: Y es un rolón y lo escuchamos aquí en la Ruta Universal.

0: Escuchamos a Chicano Batman con Black Lipstick, una recomendación que nos trajo aquí el Cha, porque estamos escuchando músicos y artistas y bandas que tienen origen mexamericano.
1: Exactamente, en esta sección además que va de todo el mundo y de todas las épocas, que está increíble.
0: Está buenísimo, a ver qué más nos tienes, mi Cha.
1: Pues mira, soy muy fan de este siguiente proyecto de un personaje que su nombre artístico es Leafar Sayer. Ajá. Que si lo lees al revés es Rafael Reyes.
0: Okay.
1: Y él nace en Cotija, Michoacán, y se llega a Estados Unidos muy jovencito, igual de 17 años, uh-huh. Y se mete a una pandilla. La pandilla se llama todavía Sherman 27.
0: Okay.
1: Entonces, como que todas sus letras tienen esta influencia pandillera, uh-huh. Pero su música es como... Imagínate unos Pet Shop Boys, Depeche Mode, oscuros, cholos.
0: Aquí dice cholo goth.
1: Y ese justamente es la manera que él usa para definir su música.
0: Cholo goth.
1: Cholo goth.
0: Está buenísimo.
1: Que está increíble.
0: Buenísimo.
1: Entonces él está como todo tatuado y darks, y la música es buenísima porque es como bailable y no ha hecho covers de los Pet Shop Boys, por ejemplo. Hizo un cover buenísimo de Western Girls.
0: Ajá. Sí, tiene... es como dark wave, post-punk.
1: Exactamente.
0: Y medio goth.
1: Exactamente, uh-huh. Y es un gran compositor. Él trabaja mucho con un cuate que se llama Dave Parley, que es de Tijuana directamente, y pues les ha ido muy bien en California, el sur de California, y ya están tocando por todos lados. Digamos que la primera gran oportunidad que tuvieron fue abriéndole a The Cult, uh-huh. Entonces pues eso ya los llevó a otro nivel, pero él es además como muy de esta onda pandillera, muy de banda. Está casado con Kat Von D, que también tiene origen mexicano, que es una gran tatuadora, que es como un ícono de la moda y el estilo.
0: El cuello.
1: Exactamente.
0: Sí, tienen este look, aquí los estoy viendo, pues sí, muy goth, como muy
1: sí,
0: dark.
1: Pero al mismo tiempo cholo.
0: Sí.
1: Que está increíble.
0: Cholo
1: me
0: dark.
1: Me encanta, cholo goth.
0: Cholo goth. Pues vamos a oírlos, ¿no?
1: Sí, aquí en la Ruta Universal.

0: Esta banda que comentábamos es, ¿cómo era? ¿Chicano Goth?
1: Cholo Goth.
0: Exactamente. Porque estamos pues celebrando toda la semana, obviamente, la independencia mexicana, y con ese pretexto estamos programando y escuchando música de artistas que tienen que ver con México o que son mexicoamericanos.
1: Exactamente.
0: Y estamos con el Chan, les recuerdo.
1: Presente.
0: Aquí en la cabina de la Ruta Universal. ¿Y con qué vamos a continuar, mi Chá?
1: Pues fíjate, mi querido Leo, que vamos ahora a continuación con Sixto Rodríguez.
0: Sí. ¿Quién
1: mejor
0: es Sixto Rodríguez?
1: Conocido como Rodríguez.
0: Ajá.
1: Y mucho más conocido por un documental que se hizo que se llama Searching for Sugar Man.
0: Que es una maravilla, ya lo vi, lo recomendamos muchísimo, porque la historia de este cuate es peculiar como pocas, ¿eh?
1: Sí.
0: Es rarísima. ¿En qué año ocurrió? ¿Como los 70s?
1: Sí, como en los 60, 70s. De hecho, su primer disco, si no me equivoco, sale en 1970.
0: Ok. Sí,
1: se quedó a nada de grabar un tercer disco, pero no jaló, no agarró.
0: Sí.
1: Él es hijo de inmigrantes mexicanos. Él nace en Detroit.
0: Ajá.
1: Ellos se dedicaban mucho pues a esta industria automotriz.
0: Sí, claro.
1: ¿No?
0: Que es,
1: esta industria de construcción, etcétera, etcétera.
0: Uh-huh.
1: Pero bueno, de repente como que no pasó nada con la música. Searching for Sugar Man es una canción de su primer disco que medio pegó, medio no entró, medio algo pasó.
0: Ajá.
1: Que de repente dejó de grabar.
0: Sí.
1: Se dedica a la construcción durante años y mientras tanto, de manera paralela, su carrera se hizo enorme en Nueva Zelanda, en Australia,
0: y en Sudáfrica.
1: En Sudáfrica vendió más discos que Elvis.
0: Increíble, y en los 70.
1: A ese grado.
0: Y lo más increíble es que hoy en día lo pensamos en nuestro contexto y es mucho más fácil porque, claro, se hace viral cualquier babosada y se hace mundialmente famosa y de pronto checas tus números y es famoso en Tokio y
1: sí,
0: en Corea.
1: O como David Hasselhoff, del otro increíble, Hassel, que era enorme en Alemania.
0: En Alemania, exactamente.
1: En su momento.
0: Pero en esos tiempos no, o sea, en los 70s era, parece que lo que pasó es que empezó a sonar en una estación y en esa época pues la radio era muy poderosa, sobre todo en ciertas ciudades, y la gente lo empezó a pedir por teléfono, entonces le hablaron a la disquera, oye, mándanos discos porque
1: ahí te
0: no
1: va,
0: hay.
1: Ahí te va.
0: A ver, cuéntanos.
1: A finales de los años 70, como que tuvo un resurgimiento de su música. Y él decía, ay, no lo puedo creer, 8 años después, por fin. Pero de repente se volvió a ir.
0: Sí.
1: Porque además muchas personas pensaron que estaba muerto, que se había desvivido incluso.
0: Órale.
1: Entonces, él pasó muchos años de su vida trabajando, te digo, en esta industria de la construcción.
0: Sí, se retiró de la música.
1: Demolición, etcétera, etcétera, mantuvo a su familia. Y dos personajes decidieron investigar la verdadera historia porque dijeron, es que nosotros sabemos que no está muerto, pero no lo podemos comprobar. Ya estamos hablando también de los años 2000, donde las redes sociales, donde había internet, donde podían
0: más investigar. Claro.
1: Y dijeron, sigue vivo. Entonces fue que hicieron este documental de Searching for Sugar Man, donde está la historia de este personaje, Sixto Rodríguez. Y regresa en grande, porque es un gran compositor, es un gran cantante, es un gran músico.
0: En la onda folk, un poco, como folk rock, con mucha influencia de Bob Dylan.
1: Lo comparaban con Bob Dylan con en Bob Sudáfrica, Dylan, por ejemplo. Sabes que es como un Bob Dylan, ¿qué fue de él? No sabemos, qué lástima, qué pérdida.
0: Sí.
1: Y él mientras dedicado a hacer casas.
0: Es una historia increíble.
1: Increíble.
0: El documental está muy bien hecho.
1: Buenísimo.
0: Además. Buenísimo. Muy bien editado, o sea, se ve con mucha facilidad, no es nada aburrido ni técnico.
1: No, nada, increíble.
0: Y sí es una historia muy, muy extraña, pero sí, la buena noticia, bueno, no es por spoilearles el documental, pero sí pudo capitalizarla de alguna manera, ¿no?
1: Claro.
0: O sea, sí fue a hacer carrera ya, pero es una cosa de esas, de una en una.

0: millón de historias, ¿no?
1: Sí.
0: Pero bueno, él, obviamente, pues también, como ya lo comentamos, es de origen mexicano. Uh-huh. Y pues es un, ¿cómo decimos? Es un clásico de culto, ¿no? Para los que somos fans de esas historias y pues fans del folk y del rock. El gran Rodríguez, que también se hacía llamar Rodríguez.
1: Hi, I'm Rod.
0: I'm Rod. Rodríguez. I'm Rigris. Rodríguez.
1: Buenísimo, buenísimo.
0: Y bueno, vamos a escuchar Sugar Man, ¿no? Porque pues es la canción que detonó todo lo que acabamos de platicar.
1: Exactamente.
0: Órale, la escuchamos aquí en La Ruta Universal y regresamos.

0: Ese fue Rodríguez.
1: Rodríguez.
0: Con Sugar Man. Y y bueno, pues Searching for Sugar Man, muy recomendada para que vean ese documental de esta historia increíble.
1: Sí, increíble.
0: De Rodríguez.
1: Totalmente.
0: Seguimos aquí con el Cha.
1: Presente, mi Leo. Y fíjate que si le buscan, querido Radio Escuchas, hay muchas canciones que tienen el nombre o la palabra de México en su título o en la letra de la canción. Muchas, increíbles. Hay unas muy chistosas, como una de Elvis Presley que se llama Directamente México. Ajá. Y pues es como esta visión de Elvis de los años 50, 60, de lo que pasaba en México, en Acapulco, ya sabes, ¿no?
0: Sí.
1: Pero esta que vamos a poner a continuación es de una banda que se llama Concrete Blonde, que en este disco, que se llama precisamente Mexican Moon, y tiene una canción que se llama Mexican Moon, ellos usan mucho la cultura mexicana, mucho la estética mexicana para hacer su música. Entonces, bueno, pues esta es una canción bien bonita. Más, yo no puedo evitar pensar, cada vez que veo la luna, en que es una luna mexicana.
0: Sí. ¿Cómo se verá una luna mexicana a diferencia de una luna noruega, por ejemplo?
1: Increíble. Increíble, Leo.
0: Es una luz diferente.
1: Muy distinta. Acuérdate que aquí estamos muy metidos en el realismo mágico. Entonces, exacto, la luna,
0: aguas,
1: es otra cosa.
0: No me toques a la luna. Yo no te pido la luna.
1: Exacto.
0: Como sea Daniela Romo. Oye, pero bueno, Concrete Blonde, yo no sabía que eran mexicoamericanos, fíjate, la verdad.
1: No sé si son mexicoamericanos. Ah. No, creo que no, de hecho.
0: Okay.
1: Pero sí les gustaba mucho la cultura mexicana.
0: Okay.
1: Y en ese disco, que se llama precisamente Mexican Moon, usan mucho esta estética mexicana y muchas leyendas mexicanas.
0: Ah, eso está padre. Que vaya que hay, ¿no?
1: Sí, y es lo que te digo de muchas canciones de que tienen la palabra México, el nombre de nuestro país.
0: Sí,
1: México,
0: muchísimas.
1: En la letra o en el título, pues son como diferentes versiones de lo que pasa en México. México,
0: exactamente, o sea, sí, como que cada quien tiene su versión de México,
1: y,
0: ¿no?
1: Y bandas súper distintas, ¿eh? Desde Prefab Sprout, sí, hasta Motorhead.
0: Sí, claro, hasta Elvis.
1: Exactamente.
0: Que por cierto, Elvis, fíjate que hay muchas anécdotas de que Elvis era considerado en esa época racista, y es completamente falso. Amaba México, y además creció entre afroamericanos, y o sea, cero. Nada racista, al contrario.
1: Qué bueno que lo aclaras.
0: Sí, claro. Pero bueno, eso se me acordé ahorita que lo estábamos mencionando, y por eso es que seguramente cantaba México, y por eso quiso venir a Acapulco, cuando prácticamente no salió nunca de Estados Unidos, más que hacer su servicio militar.
1: Ajá.
0: Pero bueno, eso y muchísimas anécdotas más, Micha, hay siempre, y hoy, bueno, nada más hicimos esto que nos cabe en una hora de programa, y unas pequeñas probadas, porque estamos festejando la independencia mexicana toda la semana, de canciones que mencionan a México, o que tiene que ver con artistas mexicoamericanos, pero hay muchísimo más, como tú lo mencionas. Bueno, y antes de escuchar a Concrete Blonde con Mexican Moon, porque ya hablamos mucho y queremos escucharla, agradecerle al Cha que viniste hasta acá. Mi Cha, ya sabes que siempre eres bienvenido.
1: Ay, muchas gracias.
0: Y tenemos pendiente hacer, ¿qué dijimos? El género
1: Sofistipop.
0: Sofistipop, me encanta.
1: Qué nombre, ¿no?
0: Qué conceptazo.
1: Sí, sí, sí.
0: No.
1: Y es tan bonito y tan fino, tan sofisticado, precisamente.
0: Yo sé que obviamente ahí está Prefab Sprouts y
1: Everything But The Girl, Style Council, bandas bien chidas.
0: Programas, es más, ya debería ser una sección.
1: ¿Sí?
0: Vete todos los martes, ya, mi chico.
1: Órale.
0: Ahorita lo cerramos, ahorita pasamos a la oficina y vamos a lo corporativo. Bueno, pero muchísimas gracias, el Cha estuvo con nosotros, es nuestro primer invitado, gracias, mi Cha.
1: Gracias, mi Leo.
0: Un honor y un gran gusto tenerte aquí. Y bueno, pues vamos a cerrar el programa escuchando a Concrete Blonde. Por favor, preséntala, mi Cha, y muchísimas gracias por estar aquí en la Ruta Universal.
1: Gracias a ti, mi Leo, gracias a todas las personas que nos escucharon, gracias al equipo que hace esto posible, y esta canción es de Concrete Blonde, se llama Mexican Moon.

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2: ¿Qué es la canícula? Los romanos llamaban a los días más calurosos caniculares dies, que quiere decir días de perros, porque según creían, la estrella Sirio de la constelación Can Mayor, que aparecía y se ocultaba con el sol, agregaba calor a esos días que corrían en el hemisferio norte entre el 3 de julio y el 11 de agosto. La expresión ha quedado incorporada a muchos idiomas de ambos hemisferios como días de gran calor. En algunas ciudades de la República Mexicana se alcanzan temperaturas de más de 45 grados Celsius a la sombra.
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1: A medida que el cuerpo envejece, las encías se van retrayendo, lo que provoca propensión a las caries. Está comprobado que los dientes se deterioran más rápidamente con la vejez. Además de reducir el consumo de alimentos azucarados y refrescos, es recomendable usar una pasta de dientes con mayor contenido de flúor. Los fumadores están más expuestos a padecer caries y enfermedades de las encías. Y las personas que beben alcohol también están expuestos a problemas de salud como el cáncer bucal. No olvides cepillarte los dientes al menos 3 veces al día, consultar a tu odontólogo y mantener una higiene bucal adecuada.
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1: El terremoto del 85. El 19 de septiembre de 1985, a las 7:19 horas, la Ciudad de México sufrió el peor terremoto en su historia. Un sismo trepidatorio y oscilatorio a la vez, con una intensidad de 8.1 grados Richter, que dañó seriamente las colonias Roma, Doctores, Juárez, Centro, Guerrero, Merced, Morelos y Tlatelolco. El epicentro se localizó en la desembocadura del río Balsas, en los límites de los estados de Michoacán y Guerrero, y causó daños incuantificables en toda el área metropolitana. Se derrumbaron, entre muchas otras construcciones, el Centro Médico, el Hotel Regis, el Hotel del Prado. Se estima que los muertos fueron cerca de 40.000 y que el número de personas rescatadas de entre los escombros ascendió a 4.000. De estas, hubo a quienes las encontraron hasta 10 días después de la tragedia.
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1: La producción de ciertos alimentos, tal como se da hoy en día, es una de las principales causas de muchos problemas ambientales, tanto en México como en el mundo. Entre otras cosas, esto se debe al uso excesivo e inadecuado de plaguicidas y fertilizantes químicos.
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1: ¿A quién se le llama Rorro? Al bebé o niño muy pequeño. Viene de Ro, voz para arrullar a los recién nacidos.
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1: ¿Con qué frecuencia se dan los eclipses totales de sol? Un eclipse total ocurre cuando la luna oculta por completo al sol desde la perspectiva de la Tierra. En este caso, los centros de los tres astros están alineados o casi alineados, si se trata de un eclipse parcial. Existe otro tipo llamado anular, que es cuando la luna tapa al sol en un 90%.
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8: ¿Quién fue Aquiles? Cuenta la mitología griega que su madre Tetis lo tomó de los talones cuando era un bebé y lo introdujo en las aguas del río Estige para convertir a Aquiles en invulnerable. Lo logró, pero Tetis olvidó que tenía a su niño tomado del talón, punto que permaneció humanamente frágil. Adulto ya y héroe de Troya, allí fue precisamente donde Aquiles recibiría su herida fatal. Así nació la expresión el talón de Aquiles, para definir lugar, situación o momento de debilidad insuperable.
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1: Camelot. Se trata de la capital del reino del rey Arturo, donde vivía con los caballeros de la mesa redonda. Ellos eran Guinevere, Percival, Lancelot, Galahad y otros. La Camelot de los poetas de antaño es una tierra encantada, pletórica de bellezas y castillos majestuosos. Los caballeros del rey Arturo viajan por el mundo buscando el Santo Grial. Rescatan bellas damas de manos indeseables. Matan a los crueles y malvados hechiceros. Caen en las redes del amor y retornan a Camelot, que para algunos estuvo situada en la ciudad de Winchester, al sur de Inglaterra, y para otros en Carlisle, al norte.
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1: El Código de Hammurabi. A esta gran estela de basalto de 2.25 metros que data de 1692 antes de la era cristiana y representa al rey Hammurabi de pie ante Shamash, el dios sol, se le considera el primer documento legal de la historia. Su propósito era unificar las diferentes leyes que existían en el Imperio Babilónico y establecer normas aplicables en todos los casos, impidiendo así que cada uno tomara la justicia por su mano. El código fue colocado en el templo de Sippar y trasladado a la ciudad de Susa, cerca del año 1200 antes de la era cristiana, actualmente Juzistán, Irán, donde fue descubierto por Jacques de Morgan en diciembre de 1901. La piedra fue llevada a Francia, donde el padre Jean-Vincent Scheil lo tradujo íntegramente al francés. Actualmente está en exhibición en el Museo del Louvre en París.
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1: ¿Quién fue Heráclito? Un filósofo griego que enseñó que no hay realidad permanente excepto la realidad del cambio, ilustrado por su famosa máxima, no se puede apoyar el pie dos veces en el mismo río. La única realidad posible es la transición. Consideraba al fuego como la sustancia fundamental del universo y todos los otros elementos solo la transformación del fuego.
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6: ¿De dónde proviene la palabra agonía? Los antiguos griegos celebraban juegos y competencias atléticas. De su verbo agén, celebrar, los griegos derivaron agón, para indicar la congregación pública de aquellos acontecimientos. La lucha por el triunfo pasó a llamarse agonía, y también sugería la angustia o dolor, mental o físico, que tal contienda provocaba. En tiempos modernos se definió como la lucha postrera de las fuerzas vitales que precede a la muerte. También significa final, aflicción extrema. La agonística es el arte de los atletas, la ciencia del combate.
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1: Para mejorar la salud mental, aprender una habilidad nueva, tener un pasatiempo, participar como voluntario en diferentes obras o iniciar un nuevo negocio después de los 65 años de edad, mantiene en forma las facultades de las personas. Incluso resolver crucigramas o armar rompecabezas puede ayudar a conservar la lucidez. Estudios recientes afirman que caminar aumenta la capacidad mental. El ejercicio hace fluir más sangre al cerebro y favorece la interconexión neuronal. Junto con el ejercicio, no olvides llevar una alimentación balanceada y consultar a tu médico. Cuídate.
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1: ¿Qué significa draconiano? Dicho de una ley, una providencia o una medida excesivamente severa. Draco fue un legislador ateniense que puso en marcha un código penal muy severo en el año 621 antes de la era cristiana, en el que la traición, los delitos menores y hasta la ociosidad eran penados con la muerte. Sin embargo, y pese a la duradera asociación de su nombre, Draco fue autor solo de una muy pequeña parte de estas normas, centrándose al parecer en el derecho común y las penas contra el homicidio como forma de terminar con las venganzas familiares. Algunos sinónimos de draconiano son inexorable, severo e impositivo.
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1: ¿Qué es democracia? Es un sistema que permite organizar un conjunto de individuos en el cual el poder no radica en una sola persona, sino que se distribuye entre todos los ciudadanos. Por lo tanto, las decisiones se toman según la opinión de la mayoría.
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0: Bienvenidos. Muy buenas noches. Esta es La Octava, una producción de Radio Centro Noticias. Y este martes 15 de septiembre de 2026 estamos arrancando escuchando Charrock and Roll de Botellita Jerez. Son canciones de rock mexicano que utilizan elementos de la música mexicana tradicional. ¿Qué mejor momento para poner este tipo de rolas si no un 15 de septiembre? Al ratito todos estaremos dando el grito de Viva México, por supuesto, pero para calentar gargantas, arrancamos con este tipo de melodías. Como cada año, el Centro Histórico de la Ciudad de México ya está preparado para recibir a miles de personas que acudan al Zócalo para celebrar el grito de independencia esta noche. Como es tradición, la ceremonia será encabezada por la presidenta de México, Claudia Sheinbaum, quien dará su segundo grito de independencia desde Palacio Nacional. Ante la concentración de asistentes, las autoridades capitalinas implementan un operativo especial de seguridad y movilidad que incluye cierres viales y restricciones de acceso en las inmediaciones de la Plaza de la Constitución. Por estas razones, hoy nosotros vamos a escuchar rock mexicano que usa elementos de la música tradicional mexicana. ¿Por qué? Pues porque es 15 de septiembre, ¿cómo de que no? Pero para entrar en materia, el día de hoy vamos a hablar de los problemas que están teniendo algunos trabajadores que se encuentran en las plataformas y que desafortunadamente, aunque se les prometió, pues no están obteniendo la seguridad social tan anhelada y tan requerida para todas las personas que se dedican a una labor de empleo en este país. De eso vamos a hablar. Yo soy Carlos Castellanos y a nombre de mis colegas, gracias a ellos, gracias a mis compañeros profesionales de la comunicación y las comunicaciones que hacen posible que lleguemos hasta donde usted se encuentra. A nombre de ellos, le agradecemos su sintonía y empezamos platicándole precisamente que el empleo formal asociado a plataformas digitales perdió 48,446 plazas nada más durante el mes de agosto de este 2026, y esto con base en los registros del Instituto Mexicano del Seguro Social. Se perdieron 48,446 puestos de trabajo vinculados a aplicaciones de transporte y entrega, rompiendo de esta manera una racha de 4 meses consecutivos a la alza. Esto representa la segunda mayor contracción mensual desde que inició el registro formal de esta modalidad, superada únicamente por la caída de enero de este 2026. De un total de 1,772,296 personas beneficiarias registradas por la reforma, nada más 199,454 han superado el umbral de ingreso neto mensual requerido para poder acceder a la cobertura integral, situando la tasa de formalización completa en apenas un 11.25%. ¿Qué le parece si vamos más a fondo en este asunto? Y para ello, nos vamos a la entrevista.
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0: Esta noche le damos la bienvenida en este espacio con mucho gusto a Sergio Guerrero, líder de la Unión Nacional de Trabajadores por Aplicación, la UNTA. Bienvenido, Sergio, muy buenas noches. Gracias por platicar con nosotros unos minutitos en este espacio.
2: ¿Qué tal, Carlos? Muy buenas noches. Muchas gracias por la invitación.
0: Al contrario, Sergio, gracias a ti por aceptarla. Oye, impresionantes las cifras, impresionantes los números que nos hablan en realidad, pues de que no está siendo un éxito como se anticipaba el asunto de la formalización de los trabajadores por aplicación para que pudieran obtener beneficios. Eso fue lo que prometió el gobierno que encabeza la presidenta Claudia Sheinbaum. Se prometió, de hecho, desde el sexenio pasado. Sin embargo, la realidad parece mostrarnos otra cosa, Sergio. ¿Cómo lo ven ustedes?
2: Sí, por supuesto. En realidad es una mala noticia. Y justamente porque se emprendió un esfuerzo para regular este sector que no era nada fácil, ¿no? Además es una ley que duró muchos años en construirse, muchos esfuerzos, muchas personas involucradas, sentadas, negociando, para que al final el alcance de esta reforma solamente llegue al 10% de los trabajadores. Como bien decías en las cifras al inicio, de 1,700,000 solamente en torno a 200,000 lo están consiguiendo. Es decir, nosotros hicimos estos cálculos con base en los datos que aporta el IMSS y estamos viendo que solamente en torno al 10%, es decir, 1 de cada 10 personas que trabajan en plataformas, repartidores, conductores, y otros trabajos que se están sumando a esta economía de plataformas, pues solamente ellos están consiguiéndolo. Eso nos dice mucho sobre el diseño de la reforma, que está basado en la capacidad productiva de cada trabajador, es decir, lo que pueda generar, que tienen que conseguir cierto ingreso. Y también nos está diciendo mucho sobre lo que está pagando estas plataformas a estos trabajadores. Es decir, tampoco les está pagando mucho, como muchos pensaban. Estos trabajadores han de ganar muchísimo y se nos están saliendo, digamos, de la formalidad, deben pagar impuestos para nada. En realidad, no más del 10% están ganando más allá de dos salarios mínimos. Entonces, vemos preocupante que, además, esto es una decisión política, porque los montos que se establecieron para que los trabajadores deban cumplir con ese ingreso y puedan ser considerados trabajadores, es una decisión desde la Secretaría del Trabajo, que claro, están poniendo montos muy altos. Te cuento rápidamente, un conductor que maneja un auto tiene que generar en torno a 18.400 pesos. Alguien que maneja una moto tiene que generar 14.000, y alguien que maneja una bici, 9.800. Y
0: ¿cada solamente cuánto esto sería cada cuánto? ¿Cada mes? ¿Cada semana? ¿Cada cuánto? Perdón.
2: Esto es mes con mes. Estos cálculos son mes con mes.
0: Gracias.
2: Entonces, justamente con estos montos y con este resultado, pues vemos que los ingresos en plataformas en realidad son muy bajos, pocos lo están consiguiendo, y está en el poder de la Secretaría del Trabajo reducir estos montos. Que se aplique lo que dice la ley. La ley dice que es un salario mínimo. Un salario mínimo debería estar en 9.500, que es lo que debería generar un trabajador, no estas cantidades de 18.000, ni mucho menos. Entonces, es una decisión de la Secretaría poder dar más acceso a la seguridad social, y vemos que no está pasando. Estamos frente a lamentablemente, una reforma de muy corto alcance.
0: Y que beneficia, como bien lo dice Sergio, a muy pocas personas. Si de verdad se quisiera beneficiar a los trabajadores que entregan productos mediante aplicaciones, se podría hacer lo que tú estás sugiriendo, que se disminuya el monto de lo que tienen que generar los trabajadores. Este planteamiento ya lo han hecho a las autoridades, específicamente a la Secretaría del Trabajo. ¿Cabe alguna posibilidad de que eso se vuelva una realidad?
2: Sí, nosotros se lo hemos dicho, de hecho, en cada espacio en el que tenemos, lo planteamos. Hace una semana estuvimos en un foro en el Colegio de México donde había un representante de la Secretaría del Trabajo, y también lo hemos llegado a hacer a través de medios oficiales, con oficios, con propuestas. Nosotros esperamos que de verdad la Secretaría del Trabajo reaccione y pueda mejorar esta situación, porque como decíamos, es mes con mes y los datos arrojan también otra dinámica muy preocupante, que es falta de estabilidad en el trabajo. Mes con mes van cambiando estas cifras y va dependiendo de cuánto generan los trabajadores, y hay meses muy buenos y hay meses muy malos. De hecho, justamente venimos de una racha en la que 3 meses habían estado muy bien a la alza, y la Secretaría del Trabajo estaba incluso aplaudiendo estos resultados. Sin embargo, cuando sale el dato de agosto es cuando se registra esta caída, y es principalmente porque ya pasó el Mundial. Digamos, estos datos a la alza solamente estaban reflejando un momento en la economía que no iba a ser constante, que no se iba a poder sostener. Entonces, la seguridad social, los tratamientos médicos, la posibilidad de un trabajador de ser cubierto y ser protegido por el Estado está variando mes con mes. Y eso no es nada bueno para ningún trabajador que a veces está en medio de un tratamiento y al siguiente mes ya no tiene ninguna cobertura. Entonces, es por eso que nosotros, con la Secretaría del Trabajo, estamos haciendo un llamado para que cambien estos elementos que están mal en la reforma, porque se pueden cambiar, todavía se puede mejorar, y esperamos que haya suficiente voluntad política. Al final, el gobierno que ahora está con Claudia Sheinbaum, tiene también la mayoría en las cámaras. Podrían hacer los cambios si así lo quisieran, solo hace falta tener voluntad política.
0: ¿Tú ves factible que esa voluntad política se vaya a dar, mi estimado Sergio? Lo pregunto sobre todo porque pareciera ser que ya en estos momentos, y de manera particular los políticos, en lo que ya se van a empezar a ocupar y a preocupar, pues es en las cuestiones que tienen que ver con las elecciones. A pesar de ello, ¿ustedes creen que los vayan a escuchar? ¿Qué medida de presión van a tomar? ¿Tienen considerada alguna protesta, alguna manifestación? ¿O simple y sencillamente están esperando a que les digan, vénganse, vamos a platicar para ver qué proponen? En fin, ¿cómo están en estos momentos, por decirlo de manera simple, las relaciones entre los trabajadores y las autoridades? ¿Sí hay apertura por parte de las autoridades para escucharlos?
2: Bueno, es bueno que lo preguntes porque justamente después de que es aprobada la ley y demás, ya no hemos sido convocados con la misma regularidad que antes cuando estábamos hablando de la reforma. Digamos, una vez que es aprobada ya pareciera que tal vez ya no somos tan indispensables. Nosotros seguimos tocando puertas, seguimos enviando oficios, seguimos insistiendo. Si hace falta, también convocaremos a movilizaciones. Y yo creo que es algo importante lo que dices. Estamos en vísperas, si no es que ya estamos dentro de un periodo electoral, que las intermedias siempre son clave. Y la izquierda ha sido castigada en otros momentos en estas intermedias. Entonces yo creo que no conviene al gobierno tener este tipo de frentes abiertos cuando bien se puede tener una muy buena comunicación, una buena relación y que puedan ellos también. No estamos pidiendo nada extraordinario, estamos pidiendo acceso a la seguridad social, derechos laborales. Entonces esperamos que puedan reaccionar pronto. Nosotros vamos a seguir insistiendo, presionando por todas las vías que tengamos a la mano y ojalá el gobierno pueda cambiar esta política laboral que en realidad se está convirtiendo en, lamentablemente, una, como decía, una reforma de muy corto alcance, y si no lo cambiamos pronto, una posible simulación de reforma laboral.
0: Fíjate que ya te iba yo a despedir, mi estimado Sergio, pero me surgió una pregunta muy rápida. A veces uno que solicita servicios para que le entreguen en la casa, ya sea de paquetería o de alimentos, yo me he percatado de manera particular que muchas de las personas que acuden al domicilio a entregar la paquetería o a entregar el alimento o a entregar lo que uno compra, muchas personas pareciera que no son mexicanas, mi estimado Sergio. ¿Este asunto tendrá algo que ver con las autoridades? ¿Puede significar algún obstáculo para conseguir lo que se pretende, que se obtenga esta seguridad social? ¿Cómo se le hace con estas personas que, entiendo, pues están aquí en nuestro país y de alguna manera también tienen que buscar y obtener el sustento de todos los días, Sergio?
2: Puesto, mira, estas personas que hay estas plataformas captan muchos trabajadores migrantes, ¿no? Sin embargo, tampoco es un fenómeno como hay países como Argentina donde representan el 80%, por decirte algo, ¿no? En México representan en torno al 15%, 20% máximo. Eso de todas formas es muchísimo, pero al final estas empresas les abrieron las puertas. Entonces, no importa su estatus migratorio, si ya están trabajando en México, si estas empresas les abrieron así las puertas, las empresas también tienen que aportar a su seguridad social y entrarle al quite, y por lo tanto, el gobierno también tiene que habilitar las cosas que sean necesarias para que estas personas trabajando tengan acceso a un trabajo digno, con derechos, con seguridad social. Entonces, sí, conocemos muchos compañeros que también estarán dispuestos a hacer lo propio para poder regularizarse, para poder entrar en un esquema de derechos y de seguridad social.
0: Ojalá que se logre por el beneficio, por supuesto, de todos estos trabajadores y de sus familias, mi estimado Sergio. Por lo pronto, si te parece bien, pues nosotros seguimos platicando del asunto. De entrada, agradecerte la apertura para estar con nosotros en este espacio. Sergio Guerrero, líder de la UNTA.
2: Muchas gracias, Carlos. Que tengas buena noche.
0: Igualmente para ti. Es Sergio Guerrero, líder de la Unión Nacional de Trabajadores por Aplicación, aquí en La Octava de Grupo Radio Centro. Y ahora vámonos a conocer qué es noticia, pero desde las calles del Valle de México.
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0: Y para eso voy contigo, Octavio Ojeda, bienvenido, muy buena noche. Infórmanos, por favor.
3: Claro que sí, Carlos, un gusto en saludarte. Buena noche para todos. Estamos ubicados en las inmediaciones del primer cuadro de la capital mexicana, el Zócalo Capitalino, donde, pues, como todos ya sabemos, en unos momentos más se llevará el grito de independencia por el 216 aniversario de esta gesta heroica, por lo que ya desde muy temprano han acudido muchas personas a reunirse en este lugar, ya en espera de algunas horas y dar el grito. Y por esta situación, Carlos, todo este perímetro del Zócalo capitalino, avenidas como 20 de Noviembre, José Marés Azaga, Pino Suárez, los accesos principales de al Zócalo están completamente cerrados por parte de elementos de la Secretaría de Seguridad Ciudadana en un dispositivo importante para resguardar este lugar, por lo que hay que tomarlo en cuenta si desean trasladarse en esta parte de la Alcaldía Cuauhtémoc. Y esto a su vez, Carlos, ha obligado que el propio sistema de transporte colectivo Metro extienda el horario de servicio únicamente en las líneas 1, que está de Observatorio a Pantitlán, la línea 2 de Taxqueña a Cuatro Caminos y la línea 3 que va de Universidad a Indios Verdes, por lo que hay que tomarlo en cuenta. La buena noticia, Carlos, que también no tenemos pronóstico de lluvia, por lo menos en esta parte de la Ciudad de México, por lo que se presta que el ambiente será muy tranquilo en esta noche de fiesta para todos los mexicanos en este 15 de septiembre. Pues así la situación, un ambiente un poco menor a comparación de lo que se vivió en los partidos de la selección mexicana desde un punto de vista, esperemos que haya más, pero pues ahí va llegando la gente con banderas, con cornetas, con espumas para celebrar esta fecha importante para todos los mexicanos. De momento la información, Carlos, hasta aquí mi reporte.
0: Perfecto, muchas gracias, Octavio Ojeda.
3: Hasta luego, buena noche.
0: Excelente noche, y en caso de ser necesario regresaremos a las calles del Valle de México con mi colega Octavio Ojeda. Imagínese, es la conmemoración por el 216 aniversario de la independencia de México. El año pasado, recuerda usted, en el primer grito de la presidenta de México, Claudia Sheinbaum, de acuerdo con las notas que estuve revisando, hubo alrededor de 280 mil personas en el 2025. Fueron alrededor, pues, de 280 mil personas las que acudieron al Zócalo capital para el primer grito, la primera arenga de la presidenta Claudia Sheinbaum. A ver cómo le va en este su segundo grito. En el año pasado, en el del año pasado, se lanzaron más de 20 arengas, incluyendo a los héroes tradicionales de la independencia, y nuevas menciones. Por ejemplo, se mencionaron heroínas anónimas, mujeres indígenas, migrantes y colectivos sociales. Ya veremos qué nos depara el grito de esta noche con la presidenta de México, Claudia Sheinbaum. Allí en un Zócalo capitalino ya repleto y en el que 13.000 elementos de la Secretaría de Seguridad Ciudadana se encargan de vigilar todas las verbenas populares que hay en la capital del país, 3.500 específicamente son los que vigilan el Zócalo de la capital del país. Vamos a hacer una primera pausa, primer corte, escuchando música mexicana, por supuesto. Esta es Contrabando y Traición de La Lupita, rock mexicano, para calentar garganta previo al grito de independencia. Regresamos.
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14: ¿Quién fue Virgilio? Publius Virgilius Maro, el más grande poeta de la antigua Roma, nacido cerca de Mantua y por eso llamado el Cisne de Mantua. Maestro de la épica y la poesía, su principal obra fue la Eneida, las aventuras de Eneas, hijo de Venus, que logró escapar luego de la guerra de Troya rumbo a Cartago e Italia, donde sus descendientes fundaron Roma. En la Edad Media, Virgilio era representado como mago y proclive a los encantos. De allí que Dante Alighieri, en su Divina Comedia, hizo de Virgilio la personificación de la sabiduría humana y su guía a través de los infiernos. Una leyenda cuenta que logró encerrar al diablo en una botella y no lo liberó hasta que aprendió todas sus artimañas, lo que de alguna manera lo emparenta al genio de las mil y una noches, aprisionado en una lámpara.
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0: Ya regresamos, escuchando Dormir Soñando, del Gran Silencio. Son canciones muy mexicanas para calentar garganta antes de que demos el grito de Viva México. Y en lo que tenemos preparado para ustedes en el noticiario del día de hoy, lista nuestra buena noticia de esta noche. ¿Sí lo sabe, verdad? Siempre hay una buena noticia para usted en este espacio. Como mínimo, información amable. Siempre encontrará datos útiles en nuestras buenas de la noche. Y en esta ocasión tiene que ver precisamente con algo que ya nos estaba anticipando mi colega Octavio Ojeda. Los horarios. Porque si usted va a acudir a dar el grito al Zócalo capitalino, a alguna alcaldía, a alguna presidencia municipal, tiene que saber cómo le va a hacer después para regresar a casa. Bueno, pues precisamente, si este 15 o 16 de septiembre tiene previsto salir a celebrar, tendrá que poner atención en la modificación de los horarios para sus recorridos. Este 15 de septiembre, la mayoría de los servicios de transporte público mantienen su operación habitual, aunque algunos van a ampliar su horario para facilitar el regreso de quienes vayan a acudir a estos festejos. Mañana 16 de septiembre, mañana sí es día festivo, hoy no, hoy es un día normal. Mañana es día festivo y por lo tanto la RTP va a operar con horarios especiales, además de que habrá afectaciones en algunas rutas, evidentemente por el desfile cívico-militar. Déjeme platicarle, el metro de entrada anunció, como ya nos adelantaba Octavio Ojeda, que las líneas 1, 2 y 3 amplían una hora su servicio, una hora de ampliación en el servicio, por lo que no va a concluir este día a las 12 de la noche, sino hasta la 1 de la mañana. La red de transporte colectivo implementa este horario por día festivo en todas sus líneas y, por lo tanto, dichas líneas darán servicio hasta la 1 del miércoles 16 de septiembre. El cambio servirá para apoyar en los traslados durante las celebraciones de esta noche, principalmente en la zona centro, porque, le repito, el horario añadido es en las líneas 1, 2 y 3. La línea 1 y 2 del metro cuentan con conexiones directas a los alrededores de la plancha del Zócalo y por ello la estación Zócalo Tenochtitlán permanece cerrada ya por las actividades del grito. Entre las alternativas, si todavía tiene pensado acudir al Zócalo, bueno, pues puede usar el metro Allende, Pino Suárez, Bellas Artes y San Juan de Letrán. El Metrobús también anunció que el horario se extenderá hasta la 1 de la mañana del miércoles 16 para apoyar en los traslados de las personas que salgan a festejar. Las últimas unidades van a salir conforme a lo establecido en los recorridos de la línea 1, en el Caminero, Terminal Indios Verdes. La línea 2, Tacubaya y Tepalcates, son las terminales en donde partirá a la 1 de la mañana el último servicio. De la línea 5, Preparatoria 1 y Río de los Remedios. En el caso de la línea 3, Pueblo Santa Cruz Atoyac y Tenayuca son las dos terminales. Y en el caso de la línea 7, se implementa la Diana a Indios Verdes. Hay que resaltar que entre las líneas 3 y 7, las salidas ampliadas no implican todas las terminales. Por eso le mencioné cuáles. Las transportes irán de Pueblo Santa Cruz Atoyac hacia Tenayuca y de la Diana hacia Indios Verdes respectivamente. Al día siguiente, el sistema tendrá un horario de 5 de la mañana a 12 de la noche debido al desfile por el 216 aniversario del inicio de la gesta de independencia. Por estas razones habrá cierres en ciertas estaciones entre las 8 de la mañana y las 2 de la tarde. De manera principal serán aquellas que conectan con el centro histórico, las que están en Avenida Juárez y en Paseo de la Reforma. El trolebús también tendrá diferente horario el 16 de septiembre. Las líneas 1, 10, 11 y 13 funcionarán de 5 de la mañana a 12 de la noche, mientras que las líneas 2, 3, 4, 5, 6, 7, 9 y 14 funcionarán hasta las 11 y media de la noche y a partir de las 6 de la mañana. La línea 12, esa operará de 5 y media a 11 y media de la noche. Algunas otras rutas también tendrán modificaciones, por lo que le conviene revisar el recorrido que vaya usted a tomar antes de salir de casa. En lo que se refiere al cablebús, se mantendrá su horario habitual hasta las 11 de la noche y el día 16 se activará el horario por día festivo, es decir, 7 de la mañana a 11 de la noche. En lo que se refiere a la RTP, este transporte va a operar con su esquema habitual, nada más hasta las 11 de la noche, este 15 de septiembre. Sin embargo, las rutas en las zonas cercanas al Zócalo podrían tener modificaciones en los recorridos por las celebraciones. Si usted no cuenta con algún plan para esta noche y pretende llegar hasta el centro de la ciudad para celebrar la noche mexicana, pues tómelo en cuenta, salga con anticipación, valore si le conviene llegar hasta allá o mejor quedarse en alguna romería en las inmediaciones o en alguna otra alcaldía para que usted pueda también dar el grito de la independencia. Esta definitivamente es nuestra información útil para usted, previa al grito, en plena noche de 15 de septiembre. Y ahora sí, vámonos a otros asuntos. Información del día porque el gobernador de Baja California Sur, Víctor Manuel Castro Cossío, ha abierto un nuevo debate sobre la participación del Estado en actividades económicas. Esto al plantear la posibilidad de recuperar empresas y servicios que fueron privatizados en administraciones pasadas. Durante declaraciones recientes, el mandatario mencionó sectores como la banca, las navieras, la aviación y los ferrocarriles, además de considerar que la expropiación puede utilizarse cuando una actividad privada provoca un perjuicio para la sociedad. Germán Medrano es nuestro corresponsal en la entidad. Voy contigo, Germán. ¿Qué reacciones han generado en todos los sectores estas declaraciones? Infórmanos, por favor. Bienvenido. Muy buenas noches.
1: Gracias, Carlos. Así es. Pues en redes sociales ya han sido calificadas como vergonzosas, retrógradas e ignorantes las declaraciones del gobernador de Baja California Sur, Víctor Castro Cossío, por afirmar que el país debe de expropiar poco a poco los bienes nacionales que pudiesen estar en manos de la iniciativa privada y que son en perjuicio de la sociedad. Puso como ejemplo que se pudieran expropiar las navieras que pertenecen a privados, siendo que ha estado también en varios eventos de la naviera que trae insumos a Baja California Sur, con discursos de apoyo hacia los dueños y hacia los socios de estas. Otro ejemplo fue también la expropiación de los ferrocarriles que puso en México, los cuales confirmó ya son una acción de expropiación por parte de los gobiernos de la 4T en el país. Vamos a escuchar justamente lo que dijo el gobernador del estado sobre este tema en una de sus mañaneras del pueblo que realiza cada miércoles.
2: Me parece que sí sería muy importante, no solo en las navieras, sino fuéramos quitándole todo lo que privatizaron, que poco a poco volvieran los bancos a ser nacionales, volvieran como lo estamos haciendo los ferrocarriles a ser nacionales, que ya lo estamos logrando.
1: Lo anterior ha desatado miles de comentarios en redes sociales, los cuales le recuerdan cómo le ha ido a México en el pasado con la expropiación de algunos bienes nacionales. Inclusive, Carlos, le han puesto como ejemplo la fallida expropiación de la exportadora de sal que se ubica aquí en Baja California Sur, en Guerrero Negro, la cual ha dejado de ser una de las más importantes del mundo, ha dejado de producir y de comercializar miles de toneladas de sal que no han podido encontrar un mercado tan próspero como el que tenía cuando la paraestatal estaba con Mitsubishi. Víctor Manuel Castro Cossío, Carlos, gobernador de Baja California Sur, hemos de recordar que ha sido evaluado con varias casas encuestadoras como uno de los peores gobernadores y de sus peores desempeños que ha tenido en el país. Tan es así que ha estado en el último lugar del ranking nacional de gobernadores. Es el reporte desde Baja California Sur, Carlos. Buenas noches.
0: Excelente noche también para ti, Germán Medrano. Buenos datos estos que nos das al último. Gracias, gracias a nuestro corresponsal Germán Medrano desde Baja California Sur. Y la propuesta del gobernador de Baja California Sur también fue rechazada hasta por Morena en la Cámara de Diputados. Por eso voy contigo, Ilse Aguilar. ¿Cómo está eso de que ni el partido Morena apoya esta propuesta de uno de sus gobernadores? Bienvenida, Ilse. Buena noche. Infórmanos, por favor.
3: Muy buenas noches, Carlos. Un gusto saludarte a ti y a toda la audiencia. Efectivamente, la propuesta del gobernador de Baja California Sur, Víctor Castro, de nacionalizar los bancos y navieras mediante expropiaciones, fue rechazada hasta por Morena en la Cámara de Diputados. Y es que en entrevista el coordinador de la bancada mayoritaria, Ricardo Monreal, mostró su desacuerdo. Incluso dijo que la experiencia de haber tomado ese tipo de medidas en el pasado ya es un tema superado. Escuchemos a Ricardo Monreal.
4: Está ya superado ese debate. Me parece que si alguien lo revive, pues no sé con qué propósito, pero es un debate superado. No hay ninguna iniciativa aquí, no hay ninguna propuesta seria, no hay ninguna reforma que se plantee en el Congreso con tal sentido.
3: Sin embargo, para el coordinador del PRI, en el órgano legislativo Rubén Moreira, advirtió que de prosperar la propuesta del gobernador morenista de nacionalizar los bancos y navieras mediante expropiaciones, trastocaría la economía de los sectores más productivos del país. Esto dijo Rubén Moreira.
5: Habla de quitarle a los dueños de los medios de producción chiquitos y grandes, la banca, la industria del transporte marítimo. Él también habla de las navieras, de la gente que trae sus pequeños barquitos y lleva productos ahí en el Mar de Cortés o en el Pacífico. También habla de expropiarlos. Habla de expropiar las líneas aéreas.
3: Por su parte, la diputada federal del PAN, Kenia López Rabadán, se sumó al rechazo de la propuesta y alertó que además de afectaciones a la industria, enviaría un pésimo mensaje a las inversiones extranjeras. Así lo expresó la expresidenta de la Cámara Baja.
6: La declaración hecha por el gobernador es absolutamente irresponsable. Que hable de nacionalizar bancos es un mensaje muy peligroso para México y para lo que queremos ofrecer al mundo, porque genera incertidumbre sobre el patrimonio, la inversión y los empleos.
3: Finalmente, López Rabadán dijo que México no puede seguir gobernando por las ocurrencias de los morenistas. Por lo pronto, así las reacciones desde la Cámara Baja. Carlos, muy buena noche.
0: Igualmente para ti, excelente noche, mi querida Ilse Aguilar. Pues así las cosas allá en Morena y en la Cámara Baja. Sigamos hablando del partido en el poder, si le parece, porque está nombrando en estos días pues a todas sus coordinadores y coordinadoras para la defensa de la transformación y la soberanía nacional. Ayer, por cierto, nombraron a Beatriz Mojica como su coordinadora en Guerrero, mientras que en el caso de Michoacán el nombramiento fue para el exfiscal Carlos Torres. La designación en Guerrero, por cierto, generó inconformidad entre algunas otras candidatas como Avelina López. La situación se replicó este martes con la designación de los coordinadores para Baja California, Zacatecas y Quintana Roo. Para eso voy contigo, para que nos expliques cómo está el asunto al interior de Morena. Bienvenido, Daniel Rosas. Muy buenas noches, te escuchamos.
7: Hola, Carlos. Muy buenas noches para todos y todas. Este martes se hizo la tercera entrega de nombramientos a personas coordinadoras para la defensa de la transformación y la soberanía del partido Morena, que llegados los tiempos se convertirán, como sabemos, en las candidaturas a gobernadores de Quintana Roo, Zacatecas y Baja California. Luego de estos últimos dos días de nombramientos, el partido llegó ya a 10 de los 17 candidatos a gobernadoras y gobernadores que se disputarán en 2027. La presidenta nacional de Morena, Ariadna Montiel, confió en que, pese a la diversidad de voces, se respetarán las reglas del proceso interno de designación por encuesta. Vamos a escucharla.
8: No podemos hacer reglas para unos y reglas para otros. Es la regla que nos hemos dado y es la que se aplica para todos. Y si todos entendemos que lo que importa es el proyecto, pues seguramente eso se va a resolver con quien tienen observaciones.
7: Este martes, Eugenio Gino Segura fue designado para Quintana Roo. Negó actos anticipados de campaña en esos nombramientos, así lo dijo en la entrevista, tras recibir su constancia.
9: Comunicación y redes sociales confunden este tipo de procesos con campañas adelantadas. La realidad es que este proceso fue un proceso bajo los lineamientos de nuestro partido, nuestro movimiento. No tuvimos ningún evento proselitista, no hay ningún evento ni ninguna actividad proselitista a mi favor.
7: Otro nombramiento fue para Julieta Ramírez, quien recientemente fue objeto de polémica por el presunto retiro de su visa estadounidense y supuestas pláticas con autoridades de ese país, situaciones que ella ha negado. Durante su mensaje hizo un llamado a la unidad. En el caso de Zacatecas, el nombramiento fue de Verónica Díaz Robles y generó una guerra de gritos entre quienes la apoyaban y quienes acusaron un fraude. Ella es cercana al monrealismo en la entidad. Durante su mensaje hizo este llamado a la unidad.
10: La lucha no está entre nosotras y nosotros. La lucha está allá afuera. Está en contra de quienes sirven a intereses ajenos a las causas del pueblo y contra quienes buscan regresar al régimen de privilegios que durante décadas saqueó a nuestra nación y que dejó atrás a millones de mexicanas y mexicanos.
7: Carlos, tras esa polémica y la de un día antes por el nombramiento de Beatriz Mojica en Guerrero, quien criticó hace años a Andrés Manuel López Obrador y que a su vez mereció las críticas de su rival en la contienda, Avelina López, así respondió la presidenta de la Comisión de Elecciones, Citlali Hernández.
11: Entiendo que Betty en ese entonces era secretaria general del partido. Seguramente ella vio cómo el PRD se descompuso. Yo no podría decir que no es de izquierda, que no tiene causas y que no tiene trayectoria. Y bueno, por supuesto que imagínate en un estado como Guerrero la diversidad de opiniones que hay. No compartimos, por supuesto, la opinión de Avelina.
7: Carlos, amigas, amigos, la información del día de hoy.
0: Muy bien, gracias Daniel Rosas. En este contexto de divisiones políticas, el líder de Morena en la Cámara Baja, Ricardo Monreal, rechazó que su partido se esté resquebrajando por la designación de Beatriz Mojica como coordinadora de la defensa de la Cuarta Transformación en Guerrero y luego de la inconformidad de la presidenta municipal de Acapulco con licencia, Avelina López, como ya le habíamos adelantado. Vamos a escuchar lo que dijo Ricardo Monreal.
12: La mayoría legislativa de Morena en la Cámara de Diputados la va a respaldar en sus trabajos de organización de Guerrero, siempre cumpliendo con la ley, pero no se va a desquebrajar. Guerrero tiene historia, tiene lealtad al movimiento y tiene una fuerza política extraordinaria. Ojalá y quienes hayan expresado desacuerdo puedan reconsiderar y puedan reflexionar en torno a lo que les ha dado Morena.
0: Entrevistado en San Lázaro, Monreal Ávila hizo un llamado a sus compañeros del movimiento para que actúen en favor del interés del partido y no con ambiciones personales. Escúchelo nuevamente.
12: Nosotros, los dirigentes que hemos sido beneficiados por Morena, tenemos que poner al servicio del movimiento nuestra posición y no actuar con ambiciones personales desmesuradas que lesionen o que dividan al movimiento.
0: Enfatizó que la persona que no esté de acuerdo y que se sometió a un proceso respetando las reglas y después reconociendo el resultado, pues no estaría actuando de la manera correcta. En efecto, si alguien ya aceptó participar en un proceso que no le beneficia y ya después de que no es beneficiado rechaza dicho proceso o lo descalifica, pues imagínese nada más cómo queda. Queda peor esa persona, no me diga que no. En fin, vamos a otros asuntos porque, en cuestiones económicas, el Instituto Mexicano de Ejecutivos de Finanzas, el IMEF, advirtió que la propuesta que presentó el gobierno para limitar la deducibilidad de empresas podría tener efectos devastadores. ¿Cómo está el asunto? Yadira Rodríguez, tú nos explicas. Bienvenida, muy buena noche, Yadi.
13: ¿Qué tal? Muy buenas noches, Carlos. El Instituto Mexicano de Ejecutivos de Finanzas, IMEF, advirtió que la propuesta del gobierno federal para limitar la deducibilidad

0: advirtió que la propuesta del gobierno federal para limitar la deducibilidad de impuestos de las empresas podría tener efectos devastadores sobre el empleo. En conferencia, Víctor Manuel Barajas, presidente del Comité Técnico Nacional de Estudios Fiscales, llamó a legisladores federales a que actúen con responsabilidad y analicen con mucho cuidado las repercusiones que tendría esta medida, que forma parte del paquete económico 2027, pues dijo que podría pegar a la sobrevivencia de las empresas y, por lo tanto, al empleo formal. Escuchemos.
1: Uno de los principales riesgos o preocupaciones es el mecanismo de control de deducciones, sin distinguir entre deducciones indebidas y deducciones legítimas. En empresas con bajo margen, el impuesto a la renta puede incrementarse hasta en un 66.5%, e incluso algunos números que hemos corrido en el Comité Fiscal llegan a incrementos de impuestos efectivamente enterados de más del 100% con motivo de este ajuste. E incluso, en algunos casos, podría el impuesto a la renta superar la utilidad real de ciertas empresas.
0: ¿Qué sectores se podrían ver más afectados por estos mecanismos para topar las deducciones de impuestos? Escuchemos nuevamente a Víctor Barajas.
1: Distribución, manufactura y comercialización van a ser los más afectados. Y el diferimiento en las deducciones no aplicadas por 20 ejercicios también hace incierta su recuperación efectiva.
0: Por su parte, Víctor Manuel Herrera, presidente del Comité Nacional de Estudios Económicos del IMEF, añadió que esta propuesta hace que nuestro país sea cada vez menos atractivo para que las empresas inviertan o piensen en expandirse, cuando el camino debería ser el contrario. Carlos, la información que les tengo. Muy buenas noches.
2: Gracias, igualmente excelente noche para ti, Yadira Rodríguez. Y le estamos dando seguimiento a los temas migratorios, usted lo sabe. Está creciendo, de hecho, la desesperación entre la comunidad de migrantes que laboran en las fábricas de Estados Unidos debido al incremento de redadas por parte de personal de la ICE. Sandra Gómez, nuestra enviada especial, es quien le da seguimiento a las acciones que continúan dando los representantes de los migrantes para la protección de estos. Voy contigo, Sandra. Bienvenida. Muy buenas noches.
3: Hola, ¿qué tal, Carlos? Te saludo con muchísimo gusto y, pues bueno, te comento que Baltasar Enríquez, quien es presidente de la Asociación en Pro de los Derechos de Migrantes, La Villita, esto en Chicago, Illinois, pues es un organismo sin fines de lucro que ha brindado acompañamiento y asesoría a las familias indocumentadas. Y, pues bueno, tras los operativos que los agentes del Servicio de Inmigración y Control de Aduanas, ICE, por sus siglas en inglés, pues han desplegado en este lugar, incluso ya hasta el interior de empresas privadas. El hecho pues más reciente, pues agentes migratorios ingresaron precisamente a una empresa de ensambles ubicada en el condado de Cook, sin una orden judicial para llevar a cabo el operativo, aunque pues no hay datos oficiales. El activista aseguró para este medio de comunicación que fueron 6 los detenidos en esta redada. Además de sorpresivo, el operativo pues fue violento, pues de acuerdo con los relatos que llegaron a ellos, un agente con pistola en mano amenazó a las personas responsables de la vigilancia de este lugar precisamente para que les abriera. De inmediato, pues según compartió este activista, se solicitó el apoyo de las autoridades del poblado de Cook para que enviaran a sus elementos policiales y que los escoltaran a los agentes federales para prácticamente echarlos de la localidad. Pero bueno, ¿qué te parece si lo escuchamos mejor para que nos explique un poquito más a detalle qué fue lo que ocurrió? Adelante.
4: Nosotros entonces documentaríamos todo, iríamos ante las cortes del estado de Illinois para agarrar lo que se llama una orden de restricción temporaria contra ellos, y si violan la orden, esos que la violen pueden ser encarcelados y llevados ante la ley.
5: Pero, a ver, ¿y qué fábrica, qué tipo de fábrica era? Es, perdón.
4: Ah, se llama Ensemblers, o lo que la fábrica hace, asamblean ya sea productos, puede ser palas, puede ser muñecos, puede ser diferente tipo de producto que se ensambla, y allí lo asamblan y sale al mercado.
5: ¿Hubo detenidos o no? ¿Fue solamente el susto?
4: Hubo lo que se nos dicen, 6 detenidos, no ha sido confirmado por DHS, el Departamento de Homeland Security, pero tenemos el conocimiento de que 6 personas fueron detenidas.
3: Bien, hasta aquí mi información, nosotros seguimos al pendiente, hasta pronto.
2: Muchas gracias. Gracias a Sandra Gómez. Efectivamente, seguiremos pendiente del asunto. Vámonos al siguiente paréntesis de la información. Nos vamos escuchando Mi Frida Sufrida, de Sergio Arau.

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3: ¿Qué significa funicular? Esta palabra proviene del latín funiculus, de funis, que quiere decir cuerda, y el sufijo culus, que significa pequeño. Entonces quiere decir cordoncito o cuerdecita. El funicular es un vagón de tren que, sostenido por cuerdas, cables o cadenas, puede subir pendientes muy inclinadas. El primer funicular, que funcionaba con una máquina de vapor, fue inaugurado en Francia en 1862. En 1880 se estrenó otro funicular que ascendía al Monte Vesubio, en Italia. Para conmemorar este acontecimiento, fue compuesta la famosa canción napolitana Funiculi Funicula.
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1: Aceptemos las dificultades. En todas las relaciones de pareja siempre hay altibajos. Nadie puede decir que el sendero del amor está sembrado de rosas. Es un camino de aprendizaje constante, y esto implica cometer errores y aprender a enmendarlos. Cuanto más cuidemos nuestros actos y palabras, menos riesgo de conflictos y mayor la probabilidad de resolver los problemas con madurez. Uno de los pilares más importantes en una relación es la comunicación. Hay que mantener los canales siempre abiertos para escuchar y conversar.
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1: ¿Quién fue Amaterasu? Se trata de la diosa celestial Sol, principal figura del sintoísmo, deidad central de la casa imperial japonesa, de quien los japoneses dicen descender. Su nombre completo es Amaterasu Omikami, la gran divinidad que ilumina los cielos. Cuenta la tradición que ella nació del ojo de su padre Izanagi y fue obligada a unirse a su hermano Susanoo para sobrevivir. El centro de su culto es el santuario de Isenaiku, al sur de Honshu, que es visitado por cerca de 5 millones de personas cada año.
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1: El amarillo es un color que ha indicado simbólicamente celos, inconstancia, adulterio, perfidia y cobardía. En muchos países durante el medioevo se marcaba la puerta de los traidores con manchas amarillas y así se llamó también la fiebre, que caracterizada por la mala eliminación de la bilis y la coloración amarillenta de la piel, generaba este color.
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0: Ya regresamos. Estamos escuchando a Café Tacuba, por supuesto. El fin de la infancia se llama la canción. Son canciones mexicanas para celebrar previo al grito de independencia en el Zócalo. Y ahora sí, ¿sabía usted que la aprobación de una pensión por invalidez laboral puede tardar hasta 3 años? Escuche los motivos en el siguiente trabajo especial que atrajo a su radar de reportero mi colega Jesús Velázquez. Enseguida para usted.
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2: En México, la falta de equipos médicos, estudios, especialistas y trámites administrativos son los principales problemas a los que se enfrentan los derechohabientes para acceder a una pensión por invalidez, tanto en el Instituto Mexicano del Seguro Social e Instituto de Seguridad y Servicios Sociales de los Trabajadores del Estado. Hasta 3 años llega a tardar una persona para poder obtener un dictamen donde se acredite un mínimo del 50% de pérdida de capacidad física derivada de un accidente o enfermedad para seguir laborando. Un trámite que gran parte termina en un Tribunal Laboral Federal de Conciliación y Arbitraje por un dictamen negativo por parte del Área de Medicina del Trabajo. Alejandro es parte del 60% de los derechohabientes que han luchado contra la burocracia para que se garanticen sus derechos laborales tras sufrir un accidente durante su jornada de trabajo.
3: Pues mira, yo tuve un accidente donde estuve en coma semana y media, me mandan a trámite de pensión, me aviento 2 años en trámite de pensión y a la mera hora resulta y me dicen que no procede mi pensión, que porque nada más tengo un daño neurológico del 32%. Ese daño neurológico consiste en que se me olvidan las cosas. No obstante, pues dejé el trámite porque me dijeron que no procedía. Nadie me dijo que podía pedir media pensión.
2: Aún con secuelas, Alejandro, sin apoyo, tuvo que acudir para tramitar su pensión por invalidez ante el IMSS.
3: Es muy, muy engorroso el trámite, te piden muchos papeles. Tengo todo mi expediente, un expediente de más de 250 hojas, yo creo. Estudios, laboratorios, quimioterapias, radiaciones, y no, al final de cuentas me terminaron diciendo que no procedía.
2: En entrevista para Grupo Radio Centro, el director de Prestaciones Económicas, Sociales y Culturales del ISSSTE, Juan Gerardo López Hernández, señaló que la incapacidad permanente implica que se ha dictaminado que el trabajador ha perdido totalmente la capacidad para laborar, pero cuando es menor la afectación, se considera solo como una incapacidad parcial. Detalló que en los últimos 5 años han recibido un promedio de más de 300 solicitudes por año.
4: Sí, en el instituto tenemos registrado que en primer lugar se encuentran las fracturas, seguidas de los traumatismos, y en tercer lugar los esguinces. Esas son las enfermedades que más se reportan, o las afecciones que más se reportan y que dan lugar a una incapacidad permanente.
2: Aclaró que los tiempos de respuesta depende de cada caso, ya que es un trámite administrativo.
4: Sí, bueno, hay que acreditar, como todo en el servicio público, hay que acreditar documentalmente los derechos y las obligaciones, pero pues nosotros estamos en la mejor disposición de apoyarlos y pueden, si tienen necesidad, comunicarse a un número telefónico de WhatsApp que utilizamos para agilizar los asuntos. Es el 56-43-87-76-94. Ahí nos pueden escribir un WhatsApp y a través de ese medio buscamos que se agilice la atención.
2: Mario López, trabajador afectado por una lesión que le quitó la movilidad de su mano derecha, criticó la falta de respuesta del IMSS. Pese a ello, por necesidad, sigue laborando y poniendo en riesgo su integridad física.
5: Y pues aún con la lesión yo sigo saliendo a trabajar porque tengo una familia que mantener, y aunque no puedo mover la mano en su totalidad, pues tengo que seguir trabajando. Pues me he encontrado a muchos pacientes que están en las mismas situaciones que yo, están en la misma condición y el IMSS tampoco los quiere incapacitar.
2: Sin embargo, hasta el momento no tenemos ninguna respuesta del Instituto Mexicano del Seguro Social para conocer por qué demoran tanto estos trámites, cuáles son los requisitos mínimos para solicitar la pensión por incapacidad permanente, qué grado de pérdida de capacidad laboral se necesita para que se considere como incapacidad permanente. La abogada Patricia Zumárraga reconoce que el panorama es complicado porque muchos patrones no quieren cumplir con la ley.
1: A mí me ha tocado ver casos donde de verdad ni siquiera les quieren dar la pensión y hay que estarse yendo a juicios que son largos, sobre todo porque en el caso de riesgos de trabajo se tiene que hacer en el Tribunal Federal de Conciliación y Arbitraje, que pues es un tribunal que está regulado por el propio gobierno, ¿no? Entonces, y como va en contra de lo mismo que pagan las dependencias, pues también como que nos hacemos como que atendemos y nos hacemos como que vamos a dar pensiones y al final no las damos, ¿no? En el caso del IMSS es diferente, pues porque aquí, como le digo, tiene que ver mucho la iniciativa privada.
2: Otro problema es la ausencia de infraestructura hospitalaria para atender a los pacientes y acreditar por qué necesitan una pensión. La inexistencia de especialistas también impacta, así lo señala la abogada Patricia Zumárraga.
1: No hay insumo, no hay equipo médico, entonces si quisieran, por ejemplo, si una persona se rompiera la cadera, la persona va y dice, bueno, pues sí, sí me corresponde una pensión, el médico dice, pues sí tienes razón porque pues ya no vas a poder caminar o porque ya no va a pasar esto, pero el problema es, ¿pero qué crees? No te puedo hacer el estudio. Y yo tengo que sustentar el estudio de que te rompiste la cadera y de que a lo mejor tenías osteoporosis y que no vas a poder caminar nuevamente igual, de que por el trabajo que haces va a ser muy difícil que lo puedas hacer. ¿Pero qué crees? Pues no te puedo hacer el estudio.
2: De acuerdo con la Ley Federal del Trabajo, los derechohabientes pueden acceder a la pensión de invalidez por enfermedad general o accidente laboral, donde el requisito es haber perdido más del 50% de la capacidad del trabajo. Para obtener la incapacidad parcial permanente, debe acreditarse la disfunción orgánica funcional superior al 25% y en caso de incapacidad total permanente, el trabajador debe acreditar la pérdida del 100% de capacidad laboral. Para Grupo Radio Centro, Jesús Velázquez.
0: Vamos a temas de seguridad. En Tecámac, en el Estado de México, hubo un ataque armado en la zona de Ojo de Agua. Sujetos armados le dispararon a una camioneta en la que viajaba un asesor de la presidenta municipal, Rosy Wong. Félix Hernández, bienvenido, muy buena noche. Tú tienes todos los detalles, te escuchamos.
6: Gracias, Carlos. Darte a conocer que fue atacado a balazos el coordinador de asesores del Ayuntamiento de Tecámac, Carlos Galindo, cuando conducía su camioneta y se dirigía al Palacio Municipal. En un video que circula en las redes sociales del propio Carlos Galindo, aclaró que fue saliendo de su domicilio a 4:30 cuando un hombre ya lo esperaba y al pasar cerca de él le comenzó a disparar a la camioneta que él mismo conducía. Él resultó con cortaduras en la mano por los vidrios del parabrisas que se hizo trizas por los impactos de bala. Su escolta, que lo acompañaba en el asiento del copiloto, sí recibió un balazo que le atravesó el pulmón y está delicado, aunque fuera de peligro. La presidenta municipal, Rosy Wong, se encontraba en el Palacio Municipal presidiendo la Mesa de Paz cuando ocurrieron los hechos. Destacó no tener enemigos ni deberle a nadie, pero insinuó en que el origen de la agresión pudo provenir de un grupo político de Tecama con el que tuvo diferencias en diciembre pasado. Escuchemos. Por lo pronto, la Fiscalía ya investiga de oficio el delito de homicidio calificado en grado de tentativa para dar con los responsables de la agresión. Carlos, mi reporte para el Grupo Radio Centro.
0: Muchas gracias, Félix. Félix Hernández, nuestro corresponsal en territorio mexiquense. Para despedirnos, le platico rápidamente que la emblemática Torre Azadi, uno de los símbolos más representativos de Teherán, se iluminó este martes con los colores de la bandera de México para conmemorar el 216 aniversario de la independencia nacional, un gesto de amistad entre los pueblos de Irán y México. Octavio Ojeda, voy contigo, ya no. Voy contigo para despedirnos. Adelante, Octavio, ¿con qué nos vamos?
7: Claro que sí, Carlos, información que tiene que ver en la zona sur de la ciudad. Hay asentamientos sobre la calzada de Tlalpan debido a una pipa descompuesta antes de cruzar la avenida Miguel Ángel de Quevedo con dirección hacia Periférico, por lo que no hay ningún problema para los que provienen de la zona centro de la ciudad. Únicamente ese es el problema, ya pasando podrán avanzar sin ningún problema.
0: Muy bien, muchas gracias. Gracias a mi colega Octavio Ojeda por la información. Con eso nos vamos. Y nos vamos escuchando La Célula que Explota de Caifanes, calentando garganta para el grito que daremos al ratito. Muy buenas noches. Mañana en punto de las 2 de la tarde. Ah, no, mañana no. Pasado mañana. Mañana es 16 de septiembre. No hay noticiarios. Nos vemos pasado mañana. Ya lo saben, los horarios acostumbrados. Muy buenas noches.

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7: Un hábito para ser más feliz. Quizá esto suene un poco raro, pero planear tus actividades sociales por anticipado te permite identificar qué es lo que quieres hacer con tus amigos, porque esto te permite buscar los factores que te hacen más feliz. Me explico. En lugar de solamente socializar y nutrir las relaciones, puedes elegir pasar más tiempo con tus amigos más positivos, o puedes planear una actividad en donde ayudas a un amigo que lo necesita, por ejemplo, a mudarse o a escombrar una habitación o algún otro tipo de ayuda. Nutrir y conservar las relaciones, cultivar el optimismo y tener gestos de generosidad y afecto, todos están estrechamente relacionados con la felicidad.
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7: Un hábito para ser más feliz. Es bien sabido que la deficiencia de vitaminas y minerales te afecta de varias maneras, entre ellas el ánimo. De igual manera, la comida y el ánimo están estrechamente vinculados. Desafortunadamente, los científicos no han podido establecer exactamente cómo es esta relación, es decir, qué depende de qué, si el alimento te afecta en el ánimo o al revés, especialmente a largo plazo. Dicho esto, es recomendable que planees tus comidas para poder asegurar que estás consumiendo la mezcla exacta de micro y macronutrimentos para evitar cualquier tipo de deficiencias y alteraciones.
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7: Una fábula de Esopo, Venus y el gato. Una gata se enamoró perdidamente de un elegante joven y rogó a Venus que la convirtiera en mujer. Venus aceptó y la transformó en bellísima dama. Cuando el joven la vio, sintió inmediata atracción y se enamoró de la damisela. Pronto se casaron. Venus decidió un día visitar a la pareja y, queriendo confirmar que la transformación había sido perfecta, dejó un ratón en medio del cuarto donde descansaban. La mujer transformada, olvidando su nueva condición, saltó de la cama y persiguió al ratón con notable entusiasmo. Venus, desilusionada, regresó a la damisela a su original condición de gata. La moraleja es: la naturaleza supera a la crianza. Lo que no termina de contar la fábula es cómo quedó el novio.
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7: ¿Qué significa furtivo? Se forma de las palabras latinas furtum, robo, e ibus, que tiende a, las cuales hacen furtivus, es decir, clandestino, secreto, hecho a escondidas. El diccionario aporta que esta palabra se puede referir a una persona que caza, pesca o hace leña en finca ajena a hurto de su dueño.
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7: ¿Sabía usted que experimentar un silencio incómodo en una conversación provoca sentimientos de estrés, miedo y rechazo?
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7: ¿Qué quiere decir zodiaco? Del griego, que pertenece a los animales. Zoión, animal. También se lo definía como zoé, vida, y diakos, rueda, es decir, la rueda de la vida. El zodiaco, desde muy antiguo, es una zona circular dividida en 12 partes iguales, de oeste a este, cada una de 30 grados y representadas por un símbolo. Ya en tiempos de Hiparco, en el siglo II antes de la era cristiana, se hablaba de estos signos y se los asociaba con las 12 constelaciones hasta entonces conocidas. Al cabo de algunos años, los signos no ocupan la misma posición en el cielo, no contienen las mismas estrellas o constelaciones. Se encontrarán en la misma posición una vez cada 26.000 años, que era lo que se llamaba el año platónico.
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10: El gran incendio de Londres. Un aciago domingo de 1666, el panadero Thomas Farinor olvidó apagar uno de los hornos de su negocio, cercano al centro de Londres. Y de ahí, el fuego se propagó a gran parte de la ciudad. La capital inglesa ardió durante 3 días, del 2 al 4 de septiembre, porque había viento y sequía. No existían los bomberos, las casas eran de madera y tenían un indeciso alcalde que no quiso que derribaran edificios para cortar el paso a las llamas. El fuego destruyó 13.200 casas y muchos otros edificios y dejó en la calle a 80.000 personas. Esta es una de las mayores catástrofes en la historia de Londres, una ciudad que nunca volvió a ser igual.
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10: La coronación de Isabel II. El 6 de febrero de 1952 falleció el rey Jorge VI de Inglaterra y dejó como sucesora de la corona a su primogénita de 26 años, Elizabeth Alexandra Mary Windsor, cuya coronación se fijó para el 2 de junio de 1953. A mediodía abordó un carruaje de 8 metros de largo, adornado con 25.000 hojas de oro y tirado por 8 caballos grises. En él recorrió 3 kilómetros desde el Palacio de Buckingham hasta la Abadía de Westminster. Isabel juró sobre la Biblia y recibió la Santa Unción. Después le entregaron 2 cetros y la sortija real. Se le colocó la corona de San Eduardo y el silencio fue roto con el grito: Dios salve a la reina.
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1: Recientemente se ha descubierto que las mujeres que entran en la menopausia antes de los 46 años de edad corren el doble de riesgo de contraer una enfermedad cardíaca o de sufrir un ataque de apoplejía que las que experimentan este cambio después. Por eso, las mujeres que atraviesan por una menopausia precoz deben estar muy atentas a otros factores de riesgo cardíaco, como el peso corporal, el nivel de colesterol y la presión arterial. El tabaquismo representa un peligro doble, ya que las fumadoras entran en la menopausia 2 años antes en promedio. Consulta a tu médico y mejora tu calidad de vida.
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1: ¿Cómo elegir el medicamento adecuado? Pídale a su médico o farmacéutico que le recete o venda los medicamentos a partir de su nombre genérico o sustancia base, y no por su marca. Así, usted podrá comparar precio y elegir la opción que más le convenga.
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1: ¿A quién se le llama valedor? A la persona que defiende o ampara a otra.
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0: Muy buenas noches, hermanas y hermanos del gran pueblo de México. Les acabo de saludar en mi lengua yuk del estado de Oaxaca, que ustedes conocen como el Mije. Mi nombre es Bulmaro Juárez y estoy muy feliz de que nos acompañen esta noche. Pero más feliz me encuentro por compartir este momento y espacio con una gran amiga. ¿Cómo estás, Jocelyn? Muy buenas noches.
1: Muy bien, muchísimas gracias, Bulmaro. Muy buenas noches. Mi nombre es Jocelyn Morales Pliego. Soy afromexicana y esta noche es un honor para mí representar a los pueblos, comunidades y personas afromexicanas en esta ceremonia. Muy buenas noches a todas las personas que nos acompañan desde sus hogares.
0: Y desde el corazón de nuestra patria, aquí en Palacio Nacional, por primera vez en la historia de México, a nombre de los pueblos originarios, de mis hermanas y hermanos afromexicanos, les damos la más cordial bienvenida a esta transmisión especial del Grito de Independencia.
1: Esta noche nos encontramos a unos pasos del Zócalo de la Ciudad de México, este lugar en el que cada año nos reunimos para abrazarnos y celebrar que México es nuestro.
0: Y estamos muy cerca del Templo Mayor, ese abuelo de Tezontli basalto que se levanta con orgullo para recordarnos quiénes somos, Jocelyn, de dónde venimos y por qué hemos defendido tanto nuestra independencia y sobre todo nuestra soberanía.
1: Es en este sitio donde la historia de México parece resumirse en unas cuadras. Es más fácil observar cómo desde antes de 1521 aquí ya había una patria. Y esta noche, convocados por la primera presidenta de México, nos reunimos en torno a la patria.
0: Porque algo muy importante que no debemos olvidar es que aquí nadie vino a descubrirnos. Aquí ya existían pueblos, comunidades, ya había un México antes. Y por eso, amigas y amigos, nadie logró conquistarnos.
1: Es esta nuestra antigua nación de obsidiana y cacao, en la que mujeres y hombres encontraron en la naturaleza una aliada para curar los males del alma y el cuerpo.
0: En la milpa, una gran variedad para alimentar a sus seres queridos. Y en el papel amate, una voz para seguir escribiendo la historia de sus ancestros.
1: Por eso, esta noche nos llena de orgullo reconocer que aunque los invasores intentaron silenciar nuestras lenguas, apagar las costumbres y perseguir las tradiciones, los pueblos originarios defendieron la identidad de nuestro país.
0: Porque sus saberes no llegaron a nosotros por casualidad, sino por un acto de resistencia que dio origen a nuestra soberanía.
1: Esta noche celebramos que la independencia buscó afirmar que el poder no reside en una corona, sino en el pueblo que habitaba y trabajaba esta tierra.
0: No obstante, pocas veces reconocemos al pueblo mismo por la independencia y olvidamos a nuestros héroes y heroínas que también fueron aquellas personas que vivían apenas con lo necesario.
1: Aquellos que no conocían los campos de batalla, sino los de siembra, y cuyas manos no sabían empuñar armas de fuego, sino instrumentos de labranza.
0: Los que con machetes, palos, piedras y herramientas salieron a buscar y a defender lo que siempre se les negó, la dignidad y la soberanía.
1: Por eso, no debemos olvidar que entre los indígenas que participaron en el movimiento insurgente se encuentra Pedro Asencio Alquiciras, indígena del sur, compañero de lucha de Vicente Guerrero. Por cierto, el primer presidente afromexicano de la América Mexicana.
0: Querida amiga, amigas y amigos, es tiempo de mujeres y no podemos dejar de mencionar a la admirable Manuela Medina, conocida como la Capitana, quien luchó en el ejército del Gran Morelos.
1: Incluso los mismos insurgentes reconocían que la independencia sin el pueblo no era posible.
0: Miguel Hidalgo, quien era hablante del ñañú, la lengua otomí que todos conocemos, promovió en su parroquia la unidad entre todas y todos los feligreses sin distingos, entendiendo que la libertad no puede existir sin fraternidad y la patria sin unidad.
1: Y Morelos, el cura de Carácuaro, el que defendió los sentimientos de la nación que el purépecha, el mexica, el maya, el mixteco, el otomí, el mestizo y el criollo, todos somos iguales ante la ley, es decir, todas y todos somos mexicanos y juntos constituimos la soberanía de nuestro país.
0: Y como México se escribe con M de migrante, Ahora nos enlazamos con Tzitziki Félix, hermana migrante que vive en Los Ángeles, California. Nachuri Shaki, Tzitziki, te saludo en purépecha, la lengua de tus abuelos.
2: Nachuri Shaki, muy buenas noches, México. Buenas noches, Jocelyn Bulmaro. Desde mi alma purépecha y desde estas tierras, donde casi 40 millones de corazones laten y florecen al son de nuestras fiestas patrias, es un verdadero honor y un privilegio el poder compartir esta histórica transmisión. Es una noche que une legados, grandeza, voluntades y esperanza, al escuchar el tañer de la campana, lo cual reafirma el origen de nuestra independencia nacional. En breve, la presidenta de México, Claudia Sheinbaum Pardo, y su esposo, el doctor Jesús María Tarriba Unger, rendirán la guardia de honor ante el cuadro de Margarita Massa. Por cierto, primera embajadora histórica de la República ante la Casa Blanca.

0: Tras esta ceremonia cívica, en la que cabe destacar la inclusión de Antonia Nava, la generala, originaria de Tixtla Guerrero, por cierto, tierra de Vicente Guerrero, en la arenga pronunciada por la primera presidenta de México, damos paso a los fuegos artificiales, expresión y algarabía del pueblo unido.
1: Hermosa tradición pirotécnica, acompañada de nuestras más populares melodías y, como lo dices, querida amiga, de nuestra tradicional juegos de artificio. Y como todo lo que empieza tiene que terminar, despedimos esta transmisión oficial del 216º aniversario del grito de independencia y del nacimiento de la defensa de nuestra soberanía.
0: Celebración encabezada por la primera presidenta de México, la doctora Claudia Sheinbaum Pardo. Por eso, esta noche no solo miramos hacia los balcones de Palacio Nacional, también miramos hacia la raíz más profunda que habita nuestra tierra, hacia los pueblos que la defendieron y que hasta el día de hoy siguen sosteniendo la memoria de nuestro país. A ellos les decimos:
1: porque la soberanía comienza cuando un pueblo defiende sus lenguas, su cultura, su tradición, su memoria y su dignidad. Y hoy gritemos todas y todos en nuestras lenguas originarias: Jugyat niduk ichit nashkaft, Jugyat niduk ichit hujmugug, Jugyat nuvim.
0: Y como dijo la presidenta, vivan los pueblos indígenas y afromexicanos, vivan nuestras hermanas y hermanos migrantes, viva la unidad entre todos los mexicanos, viva México. Con el ánimo transformado por esta histórica ceremonia, a nombre de los pueblos originarios y los pueblos afromexicanos, mi compañero Bulmaro y su servidora, les damos las gracias por el honor de haber conducido esta ceremonia del grito de independencia y defensa de nuestra soberanía. Ceremonia encabezada por la presidenta de todas y todos los mexicanos, la doctora Claudia Sheinbaum Pardo. De corazón, muchísimas gracias. Muy buenas noches a todos.
1: Dios cujuy, Jocelyn. Dios cujuy, Hanna Hanabiahtum.

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6: Revista del Consumidor Radio. Lluvia, pisadas, raspones. Nuestro calzado resiste absolutamente todo. Sin embargo, lucirlo reluciente y bien cuidado

0: no exige gastar de más. Si quieres elaborar tu propia crema para calzado, en La Tecnología Doméstica te enseñamos la receta.
1: Y hablando de cuidar tu economía, ¿sabías que la mejor forma de proteger tu patrimonio es garantizando que se cumpla tu voluntad? Hoy te decimos todo lo que necesitas saber sobre el testamento, qué personas intervienen, cómo organizar tu documentación y los mejores consejos para hacer este trámite sin complicaciones. Toma el control y regálate tranquilidad a ti y a quienes más quieres.
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0: En el día a día, merecemos usar productos de calidad que nos faciliten la vida. ¿Y sabes qué es lo mejor? Que muchas veces podemos crearlo con nuestras propias manos.
1: Por eso, haremos nuestra propia crema para calzado, que está validada por el Laboratorio Nacional de Protección al Consumidor. ¡Comencemos!
0: Para esta tecnología doméstica puedes adquirir los ingredientes en droguerías y tlapalerías. Los ingredientes que vamos a utilizar para hacer 750 mililitros son media cucharadita de colorante sintético negro, media taza de agua ras, 4 cucharadas de vaselina simple, 2 cucharadas de cera carnauba, 3 cucharadas de cera amarilla y 3 cucharadas de ácido esteárico.
1: También vamos a ocupar los siguientes utensilios: un cubrebocas, un par de guantes de látex, una taza medidora, un recipiente con capacidad de 500 mililitros, 2 abatelenguas, una cuchara sopera metálica, un tazón de vidrio con capacidad de 1 litro, una cacerola con capacidad de 2.5 litros, 2 trapos para manipular objetos calientes y un recipiente de plástico o metal con capacidad de 250 mililitros.
0: Ahora sí, pasamos a la magia de la preparación. Pero antes de ponernos creativos, recuerda que la seguridad es primero. Ajustémonos el cubrebocas y pongámonos los guantes de látex.
1: En un lugar con ventilación, empezaremos disolviendo el colorante en el aguarrás con una batelenguas. Puedes pulverizar el colorante envolviéndolo en un papel y golpeándolo suavemente con un martillo.
0: Después agregamos la vaselina, la cera de carnauba y la cera amarilla en el tazón y la calentamos a baño maría.
1: Un gran consejo para que la cera se funda más rápido es cortar la cera en cubitos pequeños y mezclar constantemente hasta que se derritan por completo.
0: Una vez que la cera esté líquida, añadimos el ácido esteárico y continuamos moviendo hasta que se integre totalmente.
1: Ya que se hayan disuelto todos los componentes, con mucho cuidado, retiramos el tazón del baño María y vertemos nuestra mezcla de colorante con aguarrás e incorporamos todo mediante movimientos suaves. Por último, vaciamos nuestra crema para calzado en el recipiente de 250 mililitros.
0: Solo resta tener un poco de paciencia. Antes de cerrar el envase, dejamos enfriar a temperatura ambiente hasta que el producto se solidifique. ¡Y listo!
1: Lo mejor de esta tecnología doméstica es que tiene un año de caducidad y se prepara en 40 minutos aproximadamente.
0: No olvides mantener el recipiente bien cerrado para evitar que la crema se reseque. Además, es indispensable que el envase contenga una etiqueta visible que señale que debe mantenerse fuera del alcance de niñas y niños. Y, de ser posible, una leyenda de precaución por su contenido de solvente.
1: Guárdala en un lugar fresco, seco y oscuro. Y devuélvele la vida a tus zapatos. Anímate a preparar este producto en tu casa y etiquétanos en Instagram con el hashtag Tecnología Doméstica Profeco y arroba Revista del Consumidor MX.
0: No olvides que también puedes ver esta y más tecnologías domésticas en nuestro canal de YouTube, Profeco TV.
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0: Además de la tecnología doméstica, otra forma de cuidar nuestro dinero en el futuro es protegiendo nuestro patrimonio. De esta forma podemos garantizar que se cumpla nuestra voluntad. Estamos hablando del testamento, un documento legal en el que expresas cómo deseas distribuir tus bienes y quiénes lo recibirán tras tu fallecimiento.
1: Hacerlo puede traerte beneficios, entre ellos, evitar conflictos y disputas familiares, distribuir los bienes de manera sencilla, clara y legal, proteger el patrimonio destinado a tus hijas e hijos menores de edad o en etapa de estudios. Y sobre todo, brindar certeza y seguridad jurídica.
0: Al ocurrir el fallecimiento, las personas beneficiarias deben acudir con una notaria o un notario para iniciar el trámite.
1: ¡Ojo! Aunque recibir una herencia no genera el pago del impuesto sobre la renta, en el caso de bienes como casas o terrenos, sí deben preverse los gastos de escrituración, avalúos e impuestos locales de adjudicación, los cuales varían según la entidad federativa.
0: En el caso de las cuentas bancarias que no tengan beneficiarias o beneficiarios, los fondos formarán parte de la masa hereditaria.
1: Por lo tanto, quien pretenda disponer de ellos deberá acreditar su calidad de persona beneficiaria mediante el proceso que corresponda ante la institución financiera.
0: Pero, ¿quiénes intervienen en un testamento? Primero, está la persona testadora, quien expresa su voluntad ante una notaria o un notario respecto al destino que tendrán sus bienes y derechos.
1: Y por supuesto, también está involucrada la persona heredera, quien adquiere la totalidad o una parte de los bienes, derechos y obligaciones que integran a la herencia.
0: Por otra parte, la legataria o legatario, quien adquiere los bienes a título personal.
1: Además, hay que tomar en cuenta al albacea, quien se encargará de entregar los bienes a las personas beneficiarias.
0: No hay que olvidar que en algunos casos existe la tutora o tutor, es decir, la persona a quien se le encomienda el cuidado de la educación de las hijas o hijos menores de edad.
1: Y por último, la curadora o curador, quien vigilará que la persona tutora desempeñe bien su cargo.
0: Para poder iniciar formalmente el trámite, es necesario que acudas con una notaria o notario, con el objetivo de que explique los pasos a seguir y de la orientación necesaria.
1: Para ello, es importante que tengas en mente dos posibles situaciones. Si existe testamento, este deberá presentarse junto con el acta de defunción para confirmar su validez y formalizar la aceptación de la herencia.
0: Si no hay testamento, se deberá comprobar el parentesco mediante actas oficiales para determinar quiénes tienen derecho a heredar.
1: Por ello, es muy importante que ordenes tus documentos en formato físico o digital y que mantengas tu información actualizada.
0: Para esto, puedes organizar tu información en las siguientes categorías: identidad y datos personales, información laboral y seguridad social, cuentas, ahorros e inversiones, créditos y compromisos financieros, seguros y protección, bienes y patrimonio, servicios y gastos recurrentes, disposiciones patrimoniales y legales.
1: Hacer tu testamento es más fácil de lo que parece. Solo ten presentes estas sencillas recomendaciones.
0: Tómate tu tiempo. Analiza con calma el destino de tus bienes sin actuar bajo presión.
1: Busca orientación profesional. Acude a una notaría para resolver dudas o ubica una en el directorio del Colegio Nacional del Notariado Mexicano.
0: Mantén tu testamento actualizado. Puedes modificar tu testamento si cambian tus circunstancias familiares o personales.
1: Conserva la tranquilidad sobre tu patrimonio. Hacer tu testamento no significa perder la propiedad de tus bienes. Solo surte efecto tras el fallecimiento.
0: Consulta a la Condusef si necesitas saber si eres beneficiaria o beneficiario de cuentas bancarias o de inversión de una persona fallecida. Comunícate a la Condusef al 55 53 40 0999 o envía un correo a asesoria@condusef.gob.mx.
1: Recuerda que tomar el control de tu patrimonio es regalarte tranquilidad a ti y a quienes más quieres.
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3: Conozcámonos mejor. ¿Cómo saber si se está listo para comenzar una relación y entregarse a ella? ¿Qué hacer para que el amor no sea solo una ilusión? Cuando nos relacionamos con alguien, es muy importante que primero hagamos una revisión de nosotros mismos como personas. Cuanto más sepamos acerca de nosotros mismos, en mejores condiciones estaremos para elegir la pareja adecuada. Eso implica tener claros nuestros defectos, cualidades, miedos y aspiraciones. Cuanto más ahondemos en nuestro ser interior, mayor la probabilidad de que acertemos en la elección de una pareja.
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1: Conforme el cuerpo envejece, se pierde masa ósea y muscular. Los huesos delgados y frágiles se rompen fácilmente. En los adultos mayores, las fracturas de cadera pueden ser letales. A partir de los 65 años, es esencial fortalecer los huesos con ejercicios regulares. Para organizar una rutina de ejercicios, es importante acudir con un especialista para que determine el tipo de actividad que cada persona puede realizar. Por ejemplo, levantar pesas, bailar, jugar tenis, caminar, entre otras. El ejercicio también es la clave para prevenir la pérdida de masa muscular. Consulta a tu médico y mejora tu calidad de vida.
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1: Un hábito para ser más feliz. Apenas unas generaciones atrás, nuestros ancestros permanecían en el exterior mucho tiempo, absorbiendo el sol en el campo durante el trabajo. En nuestros días, sin embargo, el típico hombre de trabajo ve menos de 30 minutos de luz solar a diario. Desafortunadamente para nosotros, los seres humanos, hay una enorme cantidad de estudios que demuestran cómo el clima afecta nuestro estado de ánimo. De hecho, existe un desorden en la salud directamente relacionado con la falta de sol. Se llama desorden afectivo estacional o depresión estacional. Los expertos recomiendan exponerse al sol todos los días por al menos 30 minutos. Inténtalo para que te sientas más feliz y para que actives funciones importantes en tu cuerpo, como la fijación del calcio en los huesos.
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1: Un consejo de seguridad para alejar a los ladrones. Si un trabajador o visitante desconocido usa tu baño, podría quitar el cerrojo de la ventana para poder entrar después. Asegúrate de revisar dos veces los cerrojos y las chapas.
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2: Este es el día que hizo el Señor. Vivámoslo con alegría, gozo y gratitud. 16 de septiembre.

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7: ¿Qué significa apogeo? Si usted no está familiarizado con los términos de la astronomía, quizás se confunda, pero no. Apogeo viene del latín apogeus y del griego apogeios, a su vez apo, que significa aparte, fuera, lejos, y geo, que significa tierra. Entonces, lejos de la Tierra. Apogeo es opuesto a perigeo, y en astronomía se refiere al punto de una órbita en torno a la Tierra más separado del centro de esta, es decir, a su punto más alto. De ahí que se use apogeo en sentido figurado para referirse a algo que ha alcanzado su momento cumbre. Así, el diccionario de la Real Academia Española consigna como tercera acepción punto culminante de un proceso, y es esta la que se usa con más frecuencia.
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7: La ruta de Hidalgo. Después del grito del 16 de septiembre de 1810, Hidalgo reclutó hombres en el Bajío. De Atotonilco tomaron el estandarte de la Virgen de Guadalupe y para el 21 de septiembre llegaron a Celaya unos 20.000 insurgentes. El 28 de septiembre arribaron a Guanajuato y tuvo lugar la toma de la Alhóndiga. El 30 de octubre, los insurgentes obtuvieron una victoria en Monte de las Cruces, a las afueras de la capital. Pero después de una negociación fallida con el virrey, Hidalgo decidió retirarse a Valladolid. Tras varios reveses, el ejército insurgente fue derrotado por los realistas liderados por Calleja en Puente de Calderón el 17 de enero de 1811. Los líderes insurgentes fueron capturados en Acatita de Baján el 21 de marzo y condenados a muerte. Hidalgo fue fusilado el 30 de julio de 1811 en Chihuahua.
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7: ¿Qué simboliza la mano? Entereza en Egipto, fidelidad en Roma. En el arte, la divinidad ha sido muchas veces representada por una mano extendida, con rayos apareciendo entre los dedos. Alrededor de la palabra se han tejido numerosos proverbios de distintos orígenes, como «Una sola mano no carga dos sandías», de origen libanés.
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8: Las líneas imaginarias de la Tierra. La Tierra tiene la forma de una esfera achatada en los polos y en sus modelos geográficos se utilizan líneas imaginarias porque sirven de referencia para la ubicación de cualquier punto de su superficie. El eje terrestre o de rotación atraviesa el orbe desde el polo norte hasta el polo sur y el ecuador es la circunferencia máxima que divide a la Tierra en los hemisferios norte y sur. Las líneas paralelas al ecuador y perpendiculares al eje de rotación se llaman paralelos, entre ellos Trópico de Cáncer, Trópico de Capricornio y los círculos polares Ártico y Antártico. Y los meridianos son semicírculos máximos que van de polo a polo. El meridiano cero pasa por el observatorio de la ciudad inglesa de Greenwich y divide a la Tierra en los hemisferios occidental y oriental.
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8: Hipótesis de Álvarez. Es la teoría por la cual la extinción masiva de los dinosaurios, otros seres y cosas vivientes fue causada por el impacto de un enorme asteroide sobre la Tierra hace 65 millones de años. La hipótesis lleva el nombre del equipo formado por padre e hijo, Luis y Walter Álvarez, e indica como el lugar probable del impacto la península de Yucatán. Luis Walter Álvarez era un físico nacido en San Francisco, Estados Unidos. En 1968 le fue otorgado el Premio Nobel en Física por su contribución al desarrollo de la cámara burbuja, que actúa como detector y analizador de partículas radioactivas.
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17: Para renovar un suéter que se ha ensanchado en los puños y la cintura, sumerja por un momento en agua caliente las áreas estiradas y aplíqueles luego aire caliente con la secadora de pelo por unos minutos y deje secar. Así encogerán de nuevo a su tamaño original.
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17: ¿Qué es una mejana? Es la isleta de un río, del latín mediana, que está en medio.
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2: ¿Qué significa apogeo? Si usted no está familiarizado con los términos de la astronomía, quizás se confunda, pero no. Apogeo viene del latín apogeus y del griego apogeios, a su vez apo, que significa aparte, fuera, lejos, y geo, que significa tierra. Entonces, lejos de la Tierra. Apogeo es opuesto a perigeo, y en astronomía se refiere al punto de una órbita en torno a la Tierra más separado del centro de esta, es decir, a su punto más alto. De ahí que se use apogeo en sentido figurado para referirse a algo que ha alcanzado su momento cumbre. Así, el diccionario de la Real Academia Española consigna como tercera acepción punto culminante de un proceso. Y es esta la que se usa con más frecuencia.
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2: ¿Qué es la nación? Este concepto en la actualidad posee dos representaciones. Desde la perspectiva política, habla sobre la soberanía que rige dentro de un determinado estado, y otra que describe una nación de tipo cultural, que describe a un grupo humano donde se comparten determinados aspectos culturales comunes.
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15: ¿Qué es la canícula? Los romanos llamaban a los días más calurosos caniculares dies, que quiere decir días de perros. Porque según creían, la estrella Sirio de la constelación Can Mayor, que aparecía y se ocultaba con el sol, agregaba calor a esos días que corrían en el hemisferio norte entre el 3 de julio y el 11 de agosto. La expresión ha quedado incorporada a muchos idiomas de ambos hemisferios como días de gran calor. En algunas ciudades de la República Mexicana se alcanzan temperaturas de más de 45 grados Celsius a la sombra.
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2: La ruta de Hidalgo. Después del grito del 16 de septiembre de 1810, Hidalgo reclutó hombres en el Bajío. De Atotonilco tomaron el estandarte de la Virgen de Guadalupe y para el 21 de septiembre llegaron a Celaya unos 20.000 insurgentes. El 28 de septiembre arribaron a Guanajuato y tuvo lugar la toma de la Alhóndiga. El 30 de octubre, los insurgentes obtuvieron una victoria en Monte de las Cruces, a las afueras de la capital. Pero después de una negociación fallida con el virrey, Hidalgo decidió retirarse a Valladolid. Tras varios reveses, el ejército insurgente fue derrotado por los realistas liderados por Calleja en Puente de Calderón el 17 de enero de 1811. Los líderes insurgentes fueron capturados en Acatita de Baján el 21 de marzo y condenados a muerte. Hidalgo fue fusilado el 30 de julio de 1811 en Chihuahua.
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2: ¿Qué significa funicular? Esta palabra proviene del latín funiculus, de funis, que quiere decir cuerda, y el sufijo culus, que significa pequeño. Entonces quiere decir cordoncito o cuerdecita. El funicular es un vagón de tren que, sostenido por cuerdas, cables o cadenas, puede subir pendientes muy inclinadas. El primer funicular, que funcionaba con una máquina de vapor, fue inaugurado en Francia en 1862. En 1880 se estrenó otro funicular que ascendía al Monte Vesubio, en Italia. Para conmemorar este acontecimiento, fue compuesta la famosa canción napolitana Funiculi Funicula.
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9: ¿Quién era Odín? En la mitología nórdica, uno de los principales dioses. Cabalgaba un corcel mágico llamado Sleipnir y era el dios de los poetas, la sabiduría, la guerra y la agricultura. También tenía a su cargo presidir el banquete de los muertos en batalla. Era el emblema del conocimiento total y suele ser representado con un solo ojo porque su otro ojo es el sol.
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9: ¿Sabía usted que en la llamada época medieval, el simple hecho de consultar el horóscopo era motivo suficiente para morir en la hoguera por hereje, en manos de la Santa Inquisición?
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2: Las líneas imaginarias de la Tierra. La Tierra tiene la forma de una esfera achatada en los polos y en sus modelos geográficos se utilizan líneas imaginarias porque sirven de referencia para la ubicación de cualquier punto de su superficie. El eje terrestre o de rotación atraviesa el orbe desde el polo norte hasta el polo sur y el ecuador es la circunferencia máxima que divide a la Tierra en los hemisferios norte y sur. Las líneas paralelas al ecuador y perpendiculares al eje de rotación se llaman paralelos, entre ellos Trópico de Cáncer, Trópico de Capricornio y los círculos polares Ártico y Antártico. Y los meridianos son semicírculos máximos que van de polo a polo. El meridiano cero pasa por el observatorio de la ciudad inglesa de Greenwich y divide a la Tierra en los hemisferios occidental y oriental.
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2: ¿Qué significa saudade? Lo más cercano para traducir el término en español es nostalgia, añoranza o echar de menos. En gallego y portugués se refiere a un sentimiento de tristeza provocado por el recuerdo y el deseo de volver a vivir alguna alegría pasada o tener cerca a alguien muy querido que perdimos.
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2: ¿Qué es un salvagotas? Es una especie de cilindro que se encaja en el cuello de una botella de vino para que las gotas no caigan al servir el líquido.
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13: En la mitología griega, los centauros son criaturas con cabeza, brazos y torso de hombre, el resto del cuerpo y las patas de caballo. Los centauros, por lo tanto, tenían 6 miembros, 2 brazos y 4 patas. Eran salvajes, se alimentaban de carne cruda y practicaban costumbres brutales. Solo 2 de ellos, Quirón y Folo, fueron distintos, benévolos y maestros de los seres humanos, como en los casos de Jasón y Esculapio.
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2: Hipótesis de Álvarez. Es la teoría por la cual la extinción masiva de los dinosaurios, otros seres y cosas vivientes fue causada por el impacto de un enorme asteroide sobre la Tierra hace 65 millones de años. La hipótesis lleva el nombre del equipo formado por padre e hijo, Luis y Walter Álvarez, e indica como el lugar probable del impacto la península de Yucatán. Luis Walter Álvarez era un físico nacido en San Francisco, Estados Unidos. En 1968 le fue otorgado el Premio Nobel en Física por su contribución al desarrollo de la cámara burbuja, que actúa como detector y analizador de partículas radioactivas.
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2: Esculapio es el dios de la medicina en la mitología griega, hijo de Apolo y Corónides. Celoso porque su consorte le había sido infiel, Apolo la mató y arrancó a Esculapio de sus entrañas. Apenas crecido lo mandó a vivir con un centauro que le enseñó las artes de curar. Esculapio se convirtió en el sanador más famoso y llegó a tanto su poder que decidió alterar los designios supremos, recuperando a los muertos de su trágico destino.
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2: ¿Sabía usted que, según estudios, la serotonina hallada en el chocolate ayuda a calmar la ansiedad y hasta provoca sueños placenteros?
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0: Gracias por estar con nosotros en este día puentecito, ¿no? Para algunos que se lo tomaron creo que desde el viernes. Y bueno, sobre todo por los niños, ¿no? Y ya estamos en este 16 de septiembre de mañana, primera edición Clásicos, mañana tarde de 11 a 2. Te recuerdo que nos escuchas a través de la frecuencia correcta en el 88.1 de tu FM, en línea a través de universal881.com, nuestra página oficial, y por supuesto desde nuestra app, también en cualquier dispositivo, en cualquier parte del mundo. Está mi querido Toño Alemán en los controles y Paola González al micrófono. Les damos la más cordial bienvenida. ¿Qué tal estuvo la fiesta de anoche? Espero que nada que lamentar y mucho que celebrar. Y hoy, bueno, pues a descansar, a relajarnos un buen ratito, que falta nos hace, ¿verdad? Que ya esta ya es la brecha final, ¿eh, niños? Yo digo que después del 16 de septiembre ya empieza The Final Countdown para este 2026. No sé qué piensen ustedes. Así es que, bueno, pues vamos a despedir a gran parte de los grandes éxitos y clásicos que nos acompañaron en esta primera entrega. The Big Mountain con Babe, I Love Your Way es esta versión reggae que nos entrega la banda estadounidense de Big Mountain, que sería lanzada en 1994. Hay que recordar que es Peter Frampton, el músico británico, quien escribe e interpreta la balada original de rock acústico de 1975. Y bueno, pues así esta misma banda pues la retoma con un sólido californiano, con un ritmo suave de reggae, pop y fusión, y se forma así para la banda sonora también de la película Reality Bites. Esta popularidad los lleva a alcanzar el número 6 en la lista del Billboard Hot 100. Llega Rush con Closer to the Heart, que demuestra que la banda podía trascender sus complejos temas largos de rock progresivo para crear un impacto memorable en un formato mucho más sencillo, más corto y más directo. Chic con Good Times es un clásico del género disco, lanzado en 1979, que llega al número 1 en el Billboard Hot 100. De Suzy 4 escuchaste Stumbling, con una canción escrita por el famoso equipo de compositores de Mac Chapman y Nicky Chinn, en este encuentro idea que surge durante una fiesta en donde Suzy 4, tocando el bajo, y Chris Norman cantando, pues encontrarían también este sonido de forma así orgánica, química, química pura y excelente, que confabula perfecto para hacer este gran tema. Con Laura Branigan, Self Control, y de Olivia Newton-John, otro de los grandes éxitos de esta inolvidable, hermosa mujer carismática del año de 1981 con Physical. 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La canción ganadora para ir al cine, My Best Friend's Girl de The Cars. Mucho éxito.
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6: La anemia y el consumo de hierro.
8: El problema de tener anemia es que el transporte de oxígeno a las células de los tejidos está reducido como producto de una menor cantidad de la proteína sanguínea llamada hemoglobina, la cual está contenida en los glóbulos rojos. Hay varios tipos de anemias, pero una de las más comunes es la anemia ferropriva, que es ocasionada por consumir alimentos con poco hierro. El embarazo y la lactancia también aumentan los requerimientos de hierro, así como las hemorragias de cualquier tipo, como lesiones y menstruación, entre otras. Algunas parasitosis intestinales también producen anemia ferropriva. Este tipo de anemia es el trastorno nutrimental más común en el mundo. El síntoma principal es la palidez de la piel y mucosas, y se acompaña de fatiga, mareos, palpitaciones, dolor de cabeza, entre otros. Ante cualquier síntoma como este, no olvide consultar a su médico.
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9: ¿Por qué nos arrodillamos? La acción de ponerse de rodillas durante la ceremonia religiosa obedece al hecho de que Jesús se ha hecho presente. En los antiguos templos de Jerusalén, arrodillarse era parte de la ceremonia. Cuando los cristianos adoptaron la postura como parte de la plegaria, los rabinos la prohibieron. Sin embargo, la práctica no era demasiado común en los primeros tiempos y solo comenzó a desarrollarse más tarde, cuando los sacerdotes ordenaban flectamus genua, doblemos las rodillas, de donde se origina la palabra genuflexión.
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1: Si las aves desaparecieran, el planeta se vería privado del espectáculo de su armónico vuelo. Sin embargo, ese sería un mal menor, ya que de ellas depende la polinización de las plantas, la dispersión de las semillas, el control de los insectos y la eliminación de cadáveres de animales en descomposición. Cuidemos nuestro planeta.
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1: ¿Qué significa estar en capilla? Estar a punto de hacer algo difícil o definitivo. Alude al momento en que el torero pide a Dios que lo cuide en la faena.
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1: ¿Qué quiere decir epifanía? Del griego epifaneia, aparición. Para el catolicismo, la epifanía se celebra el 6 de enero, el día del bautismo de Jesús en Belén y como día de los Reyes Magos. Expresa la manifestación de Cristo ante los gentiles en las personas de los tres reyes.
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Gracias por continuar con nosotros en esta segunda entrega, primera hora y primera edición de Clásicos Mañana Tarde en este miércoles, mitad de semana, 16 de septiembre. Escuchaste un double play, por lo que ya tenemos un ganador, y recuerda que este double play es de Michael Jackson, por lo que ha sido ganador para presenciar y ver este show homenaje dedicado a la música y coreografías inolvidables del gran maestro del rey del pop, Michael Jackson, en este gran show que se llama This is Michael, que llega a la Arena Ciudad de México este próximo 18 de septiembre como una experiencia vívida, en vivo, para cantar, para bailar, para revivir los éxitos del rey del pop. Así es que recuerda que en cuanto escuches un double play de Michael Jackson, envía un correo a la dirección oigo@universal881.com con los títulos y horarios en que escuchaste estas dos canciones. Si eres el correo número 8 con la respuesta correcta, tendrás el boleto doble para disfrutar de este espectáculo dedicado al rey del pop. Para ganar debes pertenecer a la comunidad VIP. 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Y bueno, pues las dos canciones ganadoras de este double play: Man in the Mirror, por demás icónico este tema, grabado por Michael Jackson en su exitoso álbum The Bad de 1987, y posteriormente Smooth Criminal de Michael Jackson, que nace como una canción dedicada a Al Capone y que después cambia el nombre en 1985 antes de convertirse en este icónico éxito, y en el 87 del álbum Bad. Así tenemos a nuestro ganador, y igual que él, sigue participando, escuchando y ganando con un

0: Ando escuchando y ganando con Universal para disfrutar de este gran evento en la Arena Ciudad de México. 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
5: El clima de Europa Occidental se origina en el Golfo de México. Cuando la corriente del Golfo sale de allí, tiene una temperatura promedio de 27 grados Celsius. Y aunque pierde algo de calor en su recorrido, conserva energía suficiente para calentar de manera significativa los mares que bañan las costas desde España hasta Noruega. También trae consigo vientos de los trópicos, los cuales le dan a Europa Central su clima templado y húmedo. Los científicos temen que el calentamiento global perturbe la corriente del Golfo, con la consecuencia de que pronto se verían icebergs flotando por el Canal de la Mancha.
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1: Las enfermedades cardiovasculares causan la muerte de millones de personas todos los años. La clave de la prevención es ejercitarse, sin importar la edad. Esto activa el corazón, reduce el colesterol y previene la acumulación de grasa. Bastan 30 minutos diarios de una actividad como nadar, montar en bicicleta o simplemente caminar con energía. Es importante evitar los periodos largos de inactividad. No es recomendable pasar más de 2 horas seguidas sentado o acostado durante el día sin levantarse y mover las piernas. Antes de iniciar un programa de ejercicio, consulta a tu médico. Cuídate.
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1: El estado físico de la materia y la temperatura. La materia puede existir en 3 estados físicos: sólido, líquido y gaseoso. El estado físico en el que se encuentran las moléculas de un determinado elemento es dado por la temperatura. A bajas temperaturas, la distancia entre 2 moléculas es tan pequeña que prácticamente no se pueden mover, aunque sí son capaces de vibrar en su lugar. Estas moléculas se ordenan y acomodan usando fuerzas eléctricas de atracción que las mantienen unidas formando el estado sólido. Al incrementar la temperatura, las moléculas adquieren cierto movimiento, por lo que rompen sus enlaces y, por tanto, el espacio entre ellas es ahora mayor, estado líquido. Si aumenta aún más la

0: temperatura aumenta también la energía de las moléculas y se separan más unas de otras, formando el estado gaseoso. Aquí la distancia entre dos moléculas es enorme. El mejor ejemplo para visualizar lo anterior lo constituye el agua.
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0: ¿De dónde viene la palabra cesárea? Se trata de una operación quirúrgica que consiste en extraer el feto del útero de la madre, haciendo una incisión en las paredes abdominal y uterina. La historia cuenta que Julio César, el emperador romano, nació de esta manera. Pero la realidad es que la etimología es poco clara y probablemente deriva de la lex cesárea, que quiere decir ley imperial, que obligaba a realizar dicha incisión a una madre moribunda para salvar a su hijo.
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1: ¿Qué es un jaboncillo? Es la pastilla de esteatita, por lo general de color azul o blanco, que utilizan los sastres para hacer marcas en las telas.
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1: ¿De dónde viene la palabra palacio? De Palacium o Mons Palacium. El Monte Palatino era una de las siete colinas de la antigua Roma. En tiempos del emperador Augusto, se construyó una gran mansión que se utilizó como residencia imperial y fue llamada Palacium, que luego se convirtió en genérico de toda residencia fastuosa.
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0: Gracias por continuar con nosotros en esta, la segunda hora y primera edición de Clásicos de Mañana Tarde. Así te damos la más cordial bienvenida porque sé que muchos de ustedes se van sumando cada minuto, cada hora y cada momento e instante en donde Universal llega hasta tus oídos. Te recuerdo que estamos en la frecuencia correcta, 88.1 de tu FM, en línea desde nuestra app oficial y desde cualquier dispositivo. Y también te invito, como siempre, a visitar nuestra página oficial donde también nos escuchas de forma simultánea en cualquier parte del mundo a través de universal881.com. Soy Paola González contigo y continuamos con esta primera entrega, segunda hora de clásicos. The Lenny Kravitz, escuchaste It Ain't Over Till It's Over, The Police, Synchronicity to the Modern English con I Melt With You, Queen con Save Me, y tuvimos un double play de Sir Elton John. 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El correo ganador será el número 8 con la respuesta correcta y te llevas un boleto doble por cortesía de Universal. 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El double play de Elton John estuvo conformado por Daniel, esta bellísima canción que se escribe tras leer un artículo de la revista Time sobre los soldados que venían de Vietnam. Muchos soldados sufrían por la incomprensión, el trauma o la atención no deseada y solo querían el anonimato. Y esta historia pues hace la narrativa desde la perspectiva del hermano menor de Daniel, que sería originalmente una letra donde se incluye pues la búsqueda de este soldado que regresa a casa en búsqueda de paz y de comprensión. Así llegamos con otro gran tema de Elton John, I'm Still Standing, lanzado en 1983 como parte de álbum Too Low for Zero. Así, se escrita originalmente como una fuerte despedida tras una ruptura amorosa, la canción representa una respuesta desafiante para mantenerse relevante frente a los cambios de su vida personal y los cambios musicales de la década de los 80. Felicidades a nuestra ganadora, quien ya está presente en el gran concierto y evento de Elton John por Universal.
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9: ¿Qué significa la palabra boicot? Es la acción concertada que consiste en evitar cualquier relación o contacto con otros para obligarlos a que cambien de actitud o tomen en cuenta sus requerimientos. Charles Cunningham Boycott fue un administrador del condado irlandés de County Mayo, quien se dice fue el primer hombre en la historia en haber sido boicoteado. Algunos sinónimos de boicot son exclusión, expulsión, privación, aislamiento, alejamiento, separación y rechazo.
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1: ¿Quiénes eran los vikingos? Se cree que la palabra vikingo proviene del nórdico antiguo vik, que significa bahía o fiordo, lo que significaría persona proveniente de los fiordos. Se les llama vikingos a los marinos, exploradores, guerreros, mercaderes y piratas que vivieron en las regiones escandinavas y que invadieron, exploraron y se establecieron en amplias regiones de Europa durante los siglos 8 al 11. Sus expediciones los llevaron al este hasta Constantinopla y a la ribera del Volga en Rusia, al oeste a Islandia y hasta el vecino continente, siendo los primeros europeos en pisar suelo americano, y al sur hasta los territorios de Al-Ándalus, Andalucía, al sur de la península ibérica.
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1: El día D. Según el lenguaje militar, se le llama día D a la fecha en la que empieza una operación de guerra. El más afamado día D es el de la Segunda Guerra Mundial, cuando la Alemania nazi controlaba gran parte de Europa y sus enemigos planearon una estrategia infalible para vencerlos. El 6 de junio de 1944, más de 3 millones de soldados estadounidenses, ingleses y canadienses arribaron a las costas francesas de Normandía. Es el desembarco marítimo más numeroso de la historia y significó el comienzo del triunfo de los aliados sobre los países del eje Berlín, Roma, Tokio.
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1: El latín es el lenguaje de los antiguos habitantes de Latium en Italia y hablado por los romanos. Latium viene del latere, descansar escondido, y fue así llamado porque Saturno se escondió ahí cuando fue expulsado del cielo por los dioses. De acuerdo con la tradición romana, los latini fueron los aborígenes. Hoy es un idioma de estudio y consulta y es el lenguaje oficial del Vaticano.
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Gracias por continuar con nosotros. Segunda entrega, segunda hora de la primera edición de Clásicos desde la Ciudad de México para el mundo. Recuerda que somos Grupo Radio Centro y nosotros la frecuencia correcta, la estación de los clásicos. Es Erasure con Love to Hate You en este sencillo de synth pop que llega al final de esta edición, lanzado el 9 de septiembre de 1991 como el segundo corte del quinto álbum de estudio del dueto británico

0: edición lanzado el 9 de septiembre de 1991 como el segundo corte del quinto álbum de estudio del dueto británico Chorus. Así, escrita por Vince Clarke y Andy Bell, combina una base electrónica y además sobre todo con influencias de la música disco, lo que hace sumamente llevadero y fácil de escuchar y de digerir, algo mucho más comercial. En esta interpretación, el icónico puente de cuerdas de la canción de Gloria Gaynor forma parte del estribillo que se incluye en una interpolación en donde se mezcla esta canción. El dueto graba adaptaciones oficiales también en español de Amor y Odio y en italiano Amo Odiarti. Así, la letra explora la intensa contradicción de las relaciones, que suelen ser sumamente complejas, unas más que otras porque todas lo son, y tóxicas, que todas también tienen a lo mejor su grado de toxicidad, unas más que otras. La delgada línea entre la pasión, el fastidio y el reflejo del deseo de soltar a alguien mientras se sigue atrapado en el atractivo del conflicto. Así llegamos al final de esta segunda hora. Quédate con nosotros, una pausa y regreso con más clásicos en su primera edición de Universal.
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9: A medida que el cuerpo envejece, las encías se van retrayendo, lo que provoca propensión a las caries. Está comprobado que los dientes se deterioran más rápidamente con la vejez. Además de reducir el consumo de alimentos azucarados y refrescos, es recomendable usar una pasta de dientes con mayor contenido de flúor. Los fumadores están más expuestos a padecer caries y enfermedades de las encías. Y las personas que beben alcohol también están expuestos a problemas de salud como el cáncer bucal. No olvides cepillarte los dientes al menos 3 veces al día, consultar a tu odontólogo y mantener una higiene bucal adecuada.
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1: El terremoto del 85. El 19 de septiembre de 1985, a las 7:19 horas, la Ciudad de México sufrió el peor terremoto en su historia. Un sismo trepidatorio y oscilatorio a la vez, con una intensidad de 8.1 grados Richter, que dañó seriamente las colonias Roma, Doctores, Juárez, Centro, Guerrero, Merced, Morelos y Tlatelolco. El epicentro se localizó en la desembocadura del río Balsas, en los límites de los estados de Michoacán y Guerrero, y causó daños incuantificables en toda el área metropolitana. Se derrumbaron, entre muchas otras construcciones, el Centro Médico, el Hotel Regis, el Hotel del Prado. Se estima que los muertos fueron cerca de 40.000 y que el número de personas rescatadas de entre los escombros ascendió a 4.000. De estas, hubo a quienes las encontraron hasta 10 días después de la tragedia.
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1: ¿Con qué frecuencia se dan los eclipses totales de sol? Un eclipse total ocurre cuando la luna oculta por completo al sol desde la perspectiva de la Tierra. En este caso, los centros de los tres astros están alineados o casi alineados, si se trata de un eclipse parcial. Existe otro tipo llamado anular, que es cuando la luna tapa al sol en un 90% y se observa una especie de anillo alrededor del astro rey. Es preciso realizar cálculos matemáticos para conocer cuándo se espera que ocurra uno de estos fenómenos. Se sabe que la frecuencia de los eclipses solares totales o parciales varía entre 2 y 5 años.
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1: Alejandro Magno, rey de Macedonia, hijo de Filipo, educado por Aristóteles, fue el más grande conquistador de su tiempo, iniciando el concepto de panhelenismo. Como cabeza de un ejército griego, derrotó a los persas, conquistó Egipto, donde fundó Alejandría e invadió India. Cuando tenía apenas 33 años, Alejandro murió dejando una historia de conquistas y la imagen de una personalidad cautivante y avasalladora.
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1: ¿Quién fue Aquiles? Cuenta la mitología griega que su madre Tetis lo tomó de los talones cuando era un bebé y lo introdujo en las aguas del río Estige para convertir a Aquiles en invulnerable. Lo logró, pero Tetis olvidó que tenía a su niño tomado del talón, punto que permaneció humanamente frágil. Adulto ya y héroe de Troya, allí fue precisamente donde Aquiles recibiría su herida fatal. Así nació la expresión «el talón de Aquiles», para definir lugar, situación o momento de debilidad insuperable.
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1: Camelot. Se trata de la capital del reino del rey Arturo, donde vivía con los caballeros de la mesa redonda. Ellos eran Guinevere, Percival, Lancelot, Galahad y otros. La Camelot de los poetas de antaño es una tierra encantada, pletórica de bellezas y castillos majestuosos. Los caballeros del rey Arturo viajan por el mundo buscando el Santo Grial. Rescatan bellas damas de manos indeseables. Matan a los crueles y malvados hechiceros. Caen en las redes del amor y retornan a Camelot, que para algunos estuvo situada en la ciudad de Winchester, al sur de Inglaterra, y para otros en Carlisle, al norte.
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0: Gracias por continuar con nosotros. Más clásicos, No Doubt, It's My Life, de Billy Ocean. Escuchaste Lover Boy, de Howard Jones, No One Is to Blame, con Billy Joel, Allentown, The Wham, Careless Whisper, y The Cars, con My Best Friends Girls, que será el título ganador para llevarte al cine, no con uno, no dos, ni tres, sino cuatro boletos. The Cars, My Best Friends Girls, de The Cars, es esta canción ganadora, pero sobre todo un clásico y sencillo de The Cars, un clásico de 1978, que cuenta una historia de desamor basada en una situación común de celos y relaciones pasadas, escritas por Rick Ocasek, quien confiesa que pues estaba buscando venganza de una persona real en específico, pero la realidad es que él probablemente pues estaba hablando de algo que le sucedió a mucha gente, que es enamorarte de, o que te llame la atención, o que te guste muchísimo la novia de un amigo, que eso pues son códigos sagrados, ¿no? O sea, las parejas de los amigos no se tocan, ¿no? Y bueno, pues de eso habla precisamente esta canción, que idea una guitarra acústica con un ritmo constante, una técnica que mantiene al pasarse a la eléctrica y que ayuda a definir el sonido rítmico muy característico de la banda en un solo de guitarra de Elliot Easton. Y la misma canción es utilizada en una película de título Over the Edge, en este drama estadounidense de 1979 sobre la mayoría de edad, dirigido por Jonathan Kaplan, quien se estrena en el mes de mayo del mismo año. Esta película está basada en hechos reales, tiene un estreno limitado, pero desde entonces ha alcanzado el estatus de película de culto. Y bueno, el contexto de esta película es que pues mientras el padre de uno de los protagonistas ha estado intentando atraer inversiones fuera de la ciudad original, pues todos los intentos se encuentran frustrados en una trampa, en un coche, en donde el desarrollo de la misma pues empieza una gran travesía por encontrar esta vida de adultos, estas verdades que suelen ser sumamente peligrosas. Felicidades a nuestro ganador. Quien tuvo a bien contestar de forma correcta, te llevas cuatro boletos para ir al cine por cortesía de Universal. Pausa y regreso. Tú sigue escuchando y ganando aquí en La Frecuencia Correcta.
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4: El Código de Hammurabi. A esta gran estela de basalto de 2.25 metros que data de 1692 antes de la era cristiana y representa al rey Hammurabi de pie ante Shamash, el dios Sol, se le considera el primer documento legal de la historia. Su propósito era unificar las diferentes leyes que existían en el Imperio Babilónico y establecer normas aplicables en todos los casos, impidiendo así que cada uno tomara la justicia por su mano. El código fue colocado en el templo de Sippar y trasladado a la ciudad de Susa, cerca del año 1200 antes de la era cristiana, actualmente Juzistán, Irán, donde fue descubierto por Jacques de Morgan en diciembre de 1901. La piedra fue llevada a Francia, donde el padre Jean-Vincent Scheil lo tradujo íntegramente al francés. Actualmente está en exhibición en el Museo del Louvre en París.
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4: ¿De dónde proviene la palabra agonía?
6: Los antiguos griegos celebraban juegos y competencias atléticas. De su verbo agen, celebrar, los griegos derivaron agón, para indicar la congregación pública de aquellos acontecimientos. La lucha por el triunfo pasó a llamarse agonía, y también sugería la angustia o dolor, mental o físico, que tal contienda provocaba. En tiempos modernos se definió como la lucha postrera de las fuerzas vitales que precede a la muerte. También significa final, aflicción extrema. La agonística es el arte de los atletas, la ciencia del combate.
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1: Para mejorar la salud mental, aprender una habilidad nueva, tener un pasatiempo, participar como voluntario en diferentes obras o iniciar un nuevo negocio después de los 65 años de edad, mantiene en forma las facultades de las personas. Incluso resolver crucigramas o armar rompecabezas puede ayudar a conservar la lucidez. Estudios recientes afirman que caminar aumenta la capacidad mental. El ejercicio hace fluir más sangre al cerebro y favorece la interconexión neuronal. Junto con el ejercicio, no olvides llevar una alimentación balanceada y consultar a tu médico. Cuídate.
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1: ¿Qué significa draconiano? Dicho de una ley, una providencia o una medida excesivamente severa. Draco fue un legislador ateniense que puso en marcha un código penal muy severo en el año 621 antes de la era cristiana, en el que la traición, los delitos menores y hasta la ociosidad eran penados con la muerte. Sin embargo, y pese a la duradera asociación de su nombre, Draco fue autor solo de una muy pequeña parte de estas normas, centrándose al parecer en el derecho común y las penas contra el homicidio como forma de terminar con las venganzas familiares. Algunos sinónimos de draconiano son inexorable, severo e impositivo.
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0: Gracias por habernos acompañado en este día de asueto, en este día en donde pues seguimos celebrando formar parte de los colores de esta maravillosa nación, de esta identidad extraordinaria que es México, de este idioma que es el español, de nuestra bandera, de nuestra identidad, de nuestro maravilloso país. Disfrútalo en compañía de tu familia y sigamos creciendo en esta narrativa e historia llamada México, y lo más importante, estando en contacto y disfrutando de los clásicos también en esta tarde, para que puedas celebrar a gusto y disfrutar, sobre todo descansar, ¿no? Es un día para relajarnos y disfrutar. Así es que yo te invito a que continúes con nosotros, con la presencia de Javier Pakusich de 3 a 6 de la tarde, con más clásicos. De 6 a 7, la presencia de mi querido Leo de Lozán en la Ruta Universal. De 7 a 8 estaré contigo, y de nueva cuenta, si así me lo permites, con la última hora de clásicos de mañana tarde. Y por supuesto, a las 8, tú y yo también tenemos una cita en universalestereoonline.com. Y de 9 a 10, no te olvides que en la noche tenemos la segunda edición del Club de los Beatles, y a las 10, la presencia de Adolfo Fernández Cepeda, la voz universal, en las grandes noches de Double Play. Gracias a mis compañeros en cabina que hacen posible la magia de esta transmisión. A ustedes, gracias siempre por su compañía y preferencia. Muy buenas tardes, soy Paola González, te espero más tarde.
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8: ¿Quién fue Virgilio? Publius Virgilius Maro, el más grande poeta de la antigua Roma, nacido cerca de Mantua y por eso llamado el Cisne de Mantua. Maestro de la épica y la poesía, su principal obra fue la Eneida, las aventuras de Eneas, hijo de Venus, que logró escapar luego de la guerra de Troya rumbo a Cartago e Italia, donde sus descendientes fundaron Roma. En la Edad Media, Virgilio era representado como mago y proclive a los encantos. De allí que Dante Alighieri, en su Divina Comedia, hizo de Virgilio la personificación de la sabiduría humana y su guía a través de los infiernos. Una leyenda cuenta que logró encerrar al diablo en una botella y no lo liberó hasta que aprendió todas sus artimañas, lo que de alguna manera lo emparenta al genio de las Mil y Una Noches, aprisionado en una lámpara.
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9: Aceptemos las dificultades. En todas las relaciones de pareja siempre hay altibajos. Nadie puede decir que el sendero del amor está sembrado de rosas. Es un camino de aprendizaje constante, y esto implica cometer errores y aprender a enmendarlos. Cuanto más cuidemos nuestros actos,

0: actos y palabras, menos riesgo de conflictos y mayor la probabilidad de resolver los problemas con madurez. Uno de los pilares más importantes en una relación es la comunicación. Hay que mantener los canales siempre abiertos para escuchar y conversar.
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1: ¿Quién fue Amaterasu? Se trata de la diosa celestial Sol, principal figura del sintoísmo, deidad central de la casa imperial japonesa, de quien los japoneses dicen descender. Su nombre completo es Amaterasu Omikami, la gran divinidad que ilumina los cielos. Cuenta la tradición que ella nació del ojo de su padre Izanagi y fue obligada a unirse a su hermano Susanoo para sobrevivir. El centro de su culto es el santuario de Isenaiku, al sur de Honshu, que es visitado por cerca de 5 millones de personas cada año.
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2: El color blanco denota pureza, virginidad, simplicidad, inocencia, verdad y esperanza. Los sacerdotes de la antigüedad siempre usaban vestimentas blancas. Osiris, el dios de los egipcios, llevaba una corona blanca. El funeral de César fue rodeado de tonos blancos y los persas afirmaban que los dioses siempre vestían de blanco.
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2: Fúchila es una expresión que denota desagrado. Puede ser frente a una comida o un aroma.
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2: Un consejo de seguridad para alejar a los ladrones. Si vas a salir de vacaciones, pide a algún vecino que revise todos los días si hay volantes junto a tu puerta principal y que los quite. Una estrategia de los ladrones es dejar anuncios de pizzas o cualquier otro producto a la entrada de las casas para ver cuánto tardan en recogerlos quienes viven en ellas.
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2: ¿Qué significa ojalá? Esta expresión deriva del árabe wajla, que significa quiera Dios. Es una de las expresiones más recurrentes del español e indica esperanza.
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10: Un hábito para ser más feliz. Quizá esto suene un poco raro, pero planear tus actividades sociales por anticipado te permite identificar qué es lo que quieres hacer con tus amigos, porque esto te permite buscar los factores que te hacen más feliz. Me explico. En lugar de solamente socializar y nutrir las relaciones, puedes elegir pasar más tiempo con tus amigos más positivos, o puedes planear una actividad en donde ayudas a un amigo que lo necesita. Por ejemplo, a mudarse, o a escombrar una habitación, o algún otro tipo de ayuda. Nutrir y conservar las relaciones, cultivar el optimismo y tener gestos de generosidad y afecto, todos están estrechamente relacionados con la felicidad.
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10: Un hábito para ser más feliz. Es bien sabido que la deficiencia de vitaminas y minerales te afecta de varias maneras, entre ellas el ánimo. De igual manera, la comida y el ánimo están estrechamente vinculados. Desafortunadamente, los científicos no han podido establecer exactamente cómo es esta relación, es decir, qué depende de qué, si el alimento te afecta en el ánimo o al revés, especialmente a largo plazo. Dicho esto, es recomendable que planees tus comidas para poder asegurar que estás consumiendo la mezcla exacta de micro y macronutrimentos para evitar cualquier tipo de deficiencias y alteraciones.
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10: ¿Qué es la hornacina? En una pared es la cavidad en forma de arco usada por lo común para colocar una escultura u otro.
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2: ¿Qué es la canícula? Los romanos llamaban a los días más calurosos caniculares dies, que quiere decir días de perros, porque según creían, la estrella Sirio de la constelación Can Mayor, que aparecía y se ocultaba con el sol, agregaba calor a esos días que corrían en el hemisferio norte entre el 3 de julio y el 11 de agosto. La expresión ha quedado incorporada a muchos idiomas de ambos hemisferios como días de gran calor. En algunas ciudades de la República Mexicana se alcanzan temperaturas de más de 45 grados Celsius a la sombra.
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1: Una fábula de Esopo, Venus y el gato. Una gata se enamoró perdidamente de un elegante joven y rogó a Venus que la convirtiera en mujer. Venus aceptó y la transformó en bellísima dama. Cuando el joven la vio, sintió inmediata atracción y se enamoró de la damisela. Pronto se casaron. Venus decidió un día visitar a la pareja y, queriendo confirmar que la transformación había sido perfecta, dejó un ratón en medio del cuarto donde descansaban. La mujer transformada, olvidando su nueva condición, saltó de la cama y persiguió al ratón con notable entusiasmo. Venus, desilusionada, regresó a la damisela a su original condición de gata. La moraleja es: la naturaleza supera a la crianza. Lo que no termina de contar la fábula es cómo quedó el novio.
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1: ¿Qué significa circunspecto? Tomado del latín circumspectus, participio de circumpicere, mirar alrededor, derivado del latín arcaico specere, mirar. Circunspecto se aplica a la persona que tiene, en presencia de otras, una actitud reservada y digna, es decir, alguien que mira a su alrededor con prudencia antes de actuar.
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0: Bienvenido a través de los clásicos de Universal en este miércoles 16. En la música, Michael Jackson, Black or White y Thriller, el Double Play. Gracias por sintonizar los clásicos de Universal. Recuerda que en este momento ya tienes tu invitación doble al ganador. Ya tienes invitación doble para This is Michael, 18 de septiembre en la Arena Ciudad de México. Como parte de estos eventos que tenemos, es importante que pertenezcas a la comunidad VIP Universal, ¿ok? Lip Sync on Funky Town, escuchamos a Stevie Wonder con Part Time Lover, Asia Don't Cry, Duran Duran, The Reflex, de 1984. ¿Cómo va tu tarde? Te voy a hacer una invitación muy especial. Se activa, escucha y gana de Universal, boletos cuádruples para el cine para este mes de agosto. Mucha atención cuando escuches la canción ganadora que ha salido en alguna película famosa. Mándanos un correo a la dirección oigo@universal881.com, título, artista y nombre de la película. La respuesta correcta número 8 ya tiene 4 boletos para el cine para este mes. Solo participa si eres parte de la comunidad VIP Universal. Regístrate a través de universal881.com. La canción ganadora corre a cargo de Wang Chung, Dancehall Days. En cuanto la escuches, ahí nos mandas el correo electrónico. Soy Javier Pakusich. Buena tarde, feliz miércoles, son los clásicos.
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8: ¿Qué quiere decir zodiaco? Del griego, que pertenece a los animales. Zoión, animal. También se lo definía como zoé, vida, y diakos, rueda, es decir, la rueda de la vida. El zodiaco, desde muy antiguo, es una zona circular dividida en 12 partes iguales, de oeste a este, cada una de 30 grados y representadas por un símbolo. Ya en tiempos de Hiparco, en el siglo II antes de la era cristiana, se hablaba de estos signos y se los asociaba con las 12 constelaciones hasta entonces conocidas. Al cabo de algunos años, los signos no ocupan la misma posición en el cielo, no contienen las mismas estrellas o constelaciones, se encontrarán en la misma posición una vez cada 26.000 años, que era lo que se llamaba el año platónico.
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8: El gran incendio de Londres. Un aciago domingo de 1666, el panadero Thomas Farrinor olvidó apagar uno de los hornos de su negocio, cercano al centro de Londres. Y de ahí, el fuego se propagó a gran parte de la ciudad. La capital inglesa ardió durante 3 días, del 2 al 4 de septiembre, porque había viento y sequía. No existían los bomberos, las casas eran de madera y tenían un indeciso alcalde que no quiso que derribaran edificios para cortar el paso a las llamas. El fuego destruyó 13.200 casas y muchos otros edificios y dejó en la calle a 80.000 personas. Esta es una de las mayores catástrofes en la historia de Londres, una ciudad que nunca volvió a ser igual.
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9: La coronación de Isabel II. El 6 de febrero de 1952 falleció el rey Jorge VI de Inglaterra y dejó como sucesora de la corona a su primogénita de 26 años, Elizabeth Alexandra Mary Windsor, cuya coronación se fijó para el 2 de junio de 1953. A mediodía abordó un carruaje de 8 metros de largo, adornado con 25.000 hojas de oro y tirado por 8 caballos grises. En él recorrió 3 kilómetros desde el Palacio de Buckingham hasta la Abadía de Westminster. Isabel juró sobre la Biblia y recibió la Santa Unción. Después le entregaron 2 cetros y la sortija real. Se le colocó la corona de San Eduardo y el silencio fue roto con el grito: Dios salve a la reina.
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1: Pácatelas. Esta exclamación se utiliza cuando se ve caer a una persona o un objeto.
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1: Un consejo de seguridad para alejar a los ladrones. Baja el volumen del timbre del teléfono para que cualquier persona que esté afuera no alcance a oír la contestadora cada vez que se encienda, lo cual indica que no hay nadie dentro de la casa.
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8: Recientemente se ha descubierto que las mujeres que entran en la menopausia antes de los 46 años de edad corren el doble de riesgo de contraer una enfermedad cardíaca o de sufrir un ataque de apoplejía que las que experimentan este cambio después. Por eso, las mujeres que atraviesan por una menopausia precoz deben estar muy atentas a otros factores de riesgo cardíaco como el peso corporal, el nivel de colesterol y la presión arterial. El tabaquismo representa un peligro doble, ya que las fumadoras entran en la menopausia 2 años antes en promedio. Consulta a tu médico y mejora tu calidad de vida.
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1: Conozcámonos mejor. ¿Cómo saber si se está listo para comenzar una relación y entregarse a ella? ¿Qué hacer para que el amor no sea solo una ilusión? Cuando nos relacionamos con alguien, es muy importante que primero hagamos una revisión de nosotros mismos como personas. Cuanto más sepamos acerca de nosotros mismos, en mejores condiciones estaremos para elegir la pareja adecuada. Eso implica tener claros nuestros defectos, cualidades, miedos y aspiraciones. Cuanto más ahondemos en nuestro ser interior, mayor la probabilidad de que acertemos en la elección de una pareja.
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1: Conforme el cuerpo envejece, se pierde masa ósea y muscular. Los huesos delgados y frágiles se rompen fácilmente. En los adultos mayores, las fracturas de cadera pueden ser letales. A partir de los 65 años, es esencial fortalecer los huesos con ejercicios regulares. Para organizar una rutina de ejercicios, es importante acudir con un especialista para que determine el tipo de actividad que cada persona puede realizar. Por ejemplo, levantar pesas, bailar, jugar tenis, caminar, entre otras. El ejercicio también es la clave para prevenir la pérdida de masa muscular. Consulta a tu médico y mejora tu calidad de vida.
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0: Los clásicos son de Universal. Para este bloque fue Alanis Morissette con Ironic, Cyndi Lauper con I Drove All Night, Blondie con One Way or Another, The Police con King of Pain, George Michael con Father Figure, y Wan Chung con Dancehall Days, que es la canción ganadora. Sale en la película To Live and Die in L.A., Vivir y Morir en Los Ángeles, de 1985. Felicidades al ganador. Ya tienes una invitación cuádruple para el cine para este mes de septiembre por el simple hecho de escuchar la estación de los clásicos. Buena tarde, continuamos.
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8: Un hábito para ser más feliz. Apenas unas generaciones atrás, nuestros ancestros permanecían en el exterior mucho tiempo, absorbiendo el sol en el campo durante el trabajo. En nuestros días, sin embargo, el típico hombre de trabajo ve menos de 30 minutos de luz solar a diario. Desafortunadamente para nosotros, los seres humanos, hay una enorme cantidad de estudios que demuestran cómo el clima afecta nuestro estado de ánimo. De hecho, existe un desorden en la salud directamente relacionado con la falta de sol. Se llama desorden afectivo estacional o depresión estacional. Los expertos recomiendan exponerse al sol todos los días por al menos 30 minutos. Inténtalo para que te sientas más feliz y para que actives funciones importantes en tu cuerpo, como la fijación del calcio en los huesos.
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8: ¿Cómo cambia nuestro rendimiento a lo largo del día? Tanto en animales como en humanos, los ritmos diarios o circadianos han sido muy estudiados. Hoy sabemos que no todas nuestras funciones son igual de eficientes durante el día y la noche. Por ejemplo, la menor temperatura corporal se registra alrededor de las 4:30 de la madrugada. A las 6:45 horas tenemos un pico máximo de la hormona cortisol en la sangre. Alrededor de las 10 de la mañana obtenemos nuestro máximo estado de alerta. A las 2:30 de la tarde tenemos mejor coordinación de nuestros movimientos y una hora más tarde, 3:30, reaccionamos con una velocidad mayor. Nuestra presión sanguínea alcanza un pico alrededor de las 6:30 de la tarde. Desde luego existen ligeras variaciones entre personas y también estos datos pueden ser totalmente distintos e incluso opuestos en trabajadores de turnos nocturnos.
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8: Muchas personas mayores de 65 años presentan alguna forma de sordera, pero pocas de las que necesitan un auxiliar auditivo lo usan. Es importante proteger los oídos utilizando tapones en las orejas al asistir a conciertos con alto volumen, carreras de autos o espectáculos multitudinarios. De acuerdo con la Organización Mundial de la Salud, los daños auditivos generalmente son causados por maquinaria, música, explosiones o infecciones, y 50% de estos daños son evitables. acude a tu médico para una revisión y una limpieza si es necesario. Cuídate.
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0: a través de los clásicos, en este bloque, Doobie Brothers con Long Train Running de 1973, que aparecía en el tercer álbum de estudio de Captain and Me. A través de los clásicos, en esta tarde de descanso, para disfrutarlo, para muchos de puente, como sea, pásala bien, como siempre, escuchando el 88.1 de Universal, ¿ok? Te mando un fuerte abrazo, continuamos, son los clásicos.
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7: Si Mercurio está tan cerca del Sol, ¿por qué se cree que hay hielo en la superficie? En noviembre de 2012, la NASA informó que la sonda espacial Messenger registró la presencia de agua congelada y materiales orgánicos en algunas regiones del polo norte de Mercurio, el planeta más cercano al Sol y también el más pequeño. Las observaciones realizadas desde la Tierra daban indicios de la presencia de hielo en varias zonas del pequeño planeta. Esto se debe a que Mercurio tiene zonas que siempre están ocultas a la luz del Sol, y por eso el agua que está ahí se quedará en forma de hielo. Pero, ¿cómo llegó el agua ahí? Pues como resultado de impactos de meteoritos y cometas que llevan líquido en su interior.
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1: Un hábito para ser más feliz. Ya sea que estés tratando de perder peso, curarte de alguna enfermedad o

0: perder peso, curarte de alguna enfermedad o simplemente incrementar tu felicidad, el ejercicio debe estar siempre sobre la mesa. De hecho, debe ser la actividad más importante cuando se trata de mejorar la salud. Por eso es importante que consideres el ejercicio como algo no negociable. Claro que puedes brincarte el ejercicio de vez en cuando, pero en general debemos tener en nuestros hábitos diarios hacer ejercicio, tanto bien estructurado como rutinas en el gimnasio y en la pista, y también no estructurado como subir las escaleras, caminar y otras cosas. Al final del día, siempre vas a tener una sonrisa en la cara gracias a que hiciste ejercicio.
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0: Un hábito para ser más feliz. Los hobbies son una muy buena manera de elevar el espíritu. Tener un hobby no solamente te da la oportunidad de ponerte un objetivo, que es un factor determinante de la felicidad. También te ofrece la posibilidad de hacer nuevos amigos y socializar, otro factor determinante de la felicidad. Diversifica tus hobbies incluyendo actividades sociales y al mismo tiempo actividades que requieran de más privacidad. Así podrás combinar factores internos y externos que aumentan la felicidad.
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0: ¿Qué es un agapornis? Es un ave doméstica de la familia de los loros, de tamaño pequeño, cola corta y con el plumaje de colores muy vistosos.
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0: Un consejo de seguridad para alejar a los ladrones. Ten las llaves de tu auto cerca de tu cama mientras duermes. Si algún ruido extraño te despierta y sospechas que alguien está tratando de entrar a tu casa, oprime el botón de pánico del llavero. Esto activará la alarma del auto y sonará. Con esto alejarás a los intrusos.
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0: ¿Qué quiere decir merodear? Vagar por los alrededores de un lugar observando o curioseando, especialmente si se hace con malas intenciones.
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0: Los clásicos son de Universal en este bloque: Daft Punk con Get Lucky del año 2013, Gypsy Kings con Volare, escuchamos a Foreigner con Cold as Ice, Bryan Adams con Summer of 69, Billy Idol con Dancing with Myself y John Mellencamp con Jack and Diane de 1982. 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Que tengas una gran tarde. Continuamos.
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10: Un hábito para ser más feliz. En 1932, un psiquiatra austriaco de nombre Bernd Wolf resumió su filosofía diciendo: si observas a las personas verdaderamente felices, las vas a encontrar construyendo un bote, una embarcación, escribiendo una sinfonía, educando a sus hijos, sembrando flores en su jardín, buscando dinosaurios en el desierto de Gobi o tesoros en algún lugar exótico del mundo. Resulta que Wolf estaba en lo correcto. Esta idea de mantenernos ocupados, trazándonos objetivos y comprometiéndonos a lograrlos, mejora en mucho nuestra felicidad. Encuentra una persona feliz y encontrarás un proyecto.
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10: Los límites de nuestro organismo. El cuerpo humano está diseñado para adaptarse a su medio ambiente, pero también tiene límites. Existe un tiempo adecuado para que el organismo adapte cada función orgánica a los cambios ambientales. Esto se llama homeostasis. En la actualidad, mucho es lo que se sabe acerca de lo que una persona puede soportar antes de perder la vida. La persona muere al alcanzar 42 grados en su temperatura corporal. A esto se le llama hipertermia. Y no duraría más de 30 minutos en el agua a 4 grados. A esto se le denomina hipotermia. A una altitud de 4.500 metros sobre el nivel del mar, la mayoría de las personas pierde la conciencia. Sin equipo de buceo, es difícil aguantar más de 2 minutos a una profundidad de 18 metros. Asimismo, la mayoría puede morir antes de tan solo 2 minutos si no puede respirar.
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10: El abrazo de Acatempan. La historia oficial dice que luego de la aplicación de la Constitución de Cádiz, Agustín de Iturbide decidió abandonar las fuerzas realistas para pactar con los insurgentes. Tras la respuesta de Vicente Guerrero a la segunda carta de Iturbide para firmar una alianza de paz, el 10 de febrero de 1821, ambos se reunieron en Acatempan, Guerrero, para acordar la tregua. La reunión concluyó con un abrazo. Este fraternal gesto figura como uno de los primeros momentos de la independencia, seguido por el Plan de Iguala, la creación del ejército trigarante, el uso de la bandera tricolor y finalmente la firma de los Tratados de Córdoba.
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1: El abuso de consumo de laxantes provoca que el intestino se vuelva perezoso en sus funciones. Por ello, lo más recomendable es seguir una dieta rica en fibra que se encuentra en avena, arroz, salvado, pasas o manzana. Consuma por lo menos uno de estos alimentos al día y los laxantes solo bajo tratamiento médico.
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1: ¿Cómo hablamos los mexicanos? Al chas chas. Pagar al chas chas es pagar al contado. Según el diccionario de autoridades, es el sonido que resulta de un golpe dado, como el que suena cuando se llama a una puerta o se da una palmada sobre una mesa. Sin duda, los que dicen al chas chas aluden al ruido que van haciendo al caer sobre la mesa las monedas con las que se paga.
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1: ¿Qué es una grímpola? Es un gallardete o banderín muy corto que se emplea en yates y otros barcos para conocer la dirección del viento.
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0: Gracias por dejarte acompañar en este miércoles 16 de septiembre a través de la Estación de los Clásicos. Soy Javier Pakusich. Viene a continuación la Ruta Universal con Leo de Lozán a través de los Clásicos. 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Inscríbete ya para que puedas pertenecer a la comunidad VIP Universal. Te espero mañana, 3 de la tarde, a través de los Clásicos. Soy Javier Pakusich. Gracias. Cambio fuera.
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10: La Guerra de Indochina. Desde principios del siglo XX, el colonialismo europeo se extendió por toda Asia Meridional. En Indochina, la presencia de Francia generó un sentimiento de opresión externa, cuya necesidad de reafirmar la personalidad nacional y la unidad étnica desembocaron en una guerra de guerrillas librada por las fuerzas del Viet Minh. Los Estados Unidos, interesados en que la región quedase libre de la hegemonía francesa y no en la expansión del comunismo, apoyaron la guerrilla vietnamita. La caída de Dien Bien Phu precipitó la derrota de Francia en 1954, y desde entonces la influencia de los Estados Unidos fue cada vez mayor.
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1: Un hábito para ser más feliz. Las vacaciones son una extraordinaria manera de relajarse, de dejar los problemas atrás, de olvidarse del mundo. Al menos esa es la idea. De acuerdo con un estudio realizado recientemente,

0: Con un estudio realizado recientemente, se encontró que en una muestra de 974 vacacionistas, haber salido de vacaciones no representó ningún motivo de felicidad, al menos al haber regresado. El beneficio radica en las semanas previas a las vacaciones. En el estudio se encontró que el efecto de anticipar las vacaciones eleva la felicidad por al menos 8 semanas. Programando las vacaciones, aún los viajes cortos con suficiente anticipación, te ayudará a mantenerte buscando constantemente tu siguiente aventura.
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0: El problema del mal aliento. Además de alimentos acres o corrosivos, como el ajo y la cebolla, el mal aliento también se relaciona con la boca seca, el tabaquismo, los ronquidos y la acumulación de sarro. Si no le ayuda a evitar alimentos que lo pueden provocar y mejorar su higiene bucal, consulte a su médico. El mal aliento puede ser señal de alergias, problemas respiratorios, problemas hepáticos, diabetes y desórdenes gastrointestinales. Utilice limpiadores para lengua. Estos llegan hasta el fondo de ella donde se alojan las bacterias. Pregunte a su dentista qué cepillo de dientes le conviene más y utilice enjuague bucal.
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